0: es también escritora y oradora. Es vocera de la Alianza Cristiana para los Huérfanos en América Latina. Ha servido en grupos de apoyo para padres por adopción y también para jóvenes adultos que fueron adoptados. Autora del libro Para Siempre, lo que la adopción nos enseña sobre el corazón del padre. Y coautora del reciente libro infantil ¿De quién soy? Una historia impresionante de adopción escrita y diseñada para niños. Es esposa de Alex y madre de 4 hijos, 2 de ellos adoptados. Aisha, bienvenida a Enfoque a la Familia.
1: Muchas gracias. Gracias por abrir el espacio.
0: Un honor. Todos necesitamos conexión, esa conexión que nos hace sentir identificados con nuestra familia, ser parte de esta familia. Y uno quisiera que siempre fuera así, pero hay momentos donde esta conexión cuesta. Cuando mamá pone disciplina, cuando papá dice no, cuando tienen que cumplir obligaciones, cuando vienen los hermanitos, no es fácil. ¿Qué significa conectarse con nuestros hijos?
1: Es una palabra que usamos más contemporáneamente, más recientemente en la historia, pero vemos patrones donde Dios está constantemente buscando conectarse con su creación y conectarse con nosotros por amor de su nombre a través de Jesucristo. Entonces, la conexión no es un concepto psicológico, es una novedad, es una esencia del carácter mismo de Dios, el cual es un Dios trino, ¿verdad? Dios Padre, Hijo y Espíritu, que busca relación con nosotros. Y la conexión es simplemente la capacidad que tenemos con otro ser humano de poder identificarnos y encontrar seguridad para ser quienes somos. La conexión sucede, de hecho, más fuertemente en los momentos de debilidad. Hay una autora que me ha ayudado mucho en mi caminar, especialmente como madre adoptiva, y es Karen Purvis. Ella fue una creyente ferviente y yo diría que una pionera en todo el tema de conexión. En base a estudios científicos y mucho trabajo, de verdad, con un equipo extraordinario, ellos han creado como un protocolo, ¿verdad?, en donde simplemente la base y la esencia es que un niño conectado, es decir, un niño que se siente seguro, amado, conocido, es un niño que florece. Es un niño que sabe que puede equivocarse y que de todos modos va a recibir amor. Y ella decía que cada mala conducta o cada mal momento es una oportunidad de conexión. Y eso es así si lo vemos en la vida espiritual. ¿Cuándo es que nosotros nos pegamos a Jesús? ¿Cuándo sucede la conexión? ¿Cuándo sucede que nosotros abrimos nuestros ojos a quién Dios es? No es en los días de fiesta, no es en nuestro mejor momento, en un podio olímpico recibiendo el oro, sino es cuando hemos reconocido nuestro pecado. Ahí comprendemos el regalo de la cruz y entonces sucede nuestra mayor conexión. Entonces es una necesidad básica del ser humano. Creamos o no en Dios, estemos con los ojos abiertos o no, es una necesidad básica del ser humano saber que hay un lugar seguro al cual yo puedo correr.
0: Wow. Esto me lleva a la Escritura, cuando Jesús revela la conexión que tiene con el Padre y los discípulos le preguntan, ¿y cuándo nos mostrarás al Padre? Y Él se sabe tan Él en el Padre que dice, tanto tiempo de estar conmigo y no lo han visto, el que ha visto al Hijo ha visto al Padre. Y en otro momento Él dice, Padre, sueño aquel día en que yo sea llevado a la gloria que teníamos antes de que todo fuera creado. Note bien que dice gloria, la gloria. Imagínate un hijo que está de viaje y piensa en la gloria de la casa. Yo quiero regresar a la gloria, a la paz, a la tranquilidad, a la seguridad. O el hijo pródigo cuando está lejos se dice, wow, hasta el criado más sencillo come mejor que yo. Y ahí él podía estar pensando en su cama, en la tranquilidad de su hogar, en las fiestas, en las noches en que papá venía y decía, te amo, en que mamá lo atendía con tanto amor y le hacía sentir su identidad, o bien cuando salimos afuera y nos preguntan nuestro apellido y uno dice, soy hijo de, ¿no? Uh-huh. La seguridad sí. que da saber que soy hijo de, y, oh, yo conozco uh-huh. a su papá, y que se relacionen con uh-huh. nosotros por el respeto que le uh-huh. tienen al padre. Ahí se construye esta identidad. Uh-huh. ¿Qué puede quebrar uh-huh. esta conexión?
1: Uf, tanto. El mundo desde el pecado que sucedió en Génesis 3, uh-huh. se salió de órbita y todo se rompió. Pero lo principal es que se rompió la relación con el Señor. Uh-huh. Y en base a esa rotura de esa relación, todas las relaciones. Y wow. vemos cómo se destruye la relación entre Adán y Eva, se fractura, y luego hay enemistad entre los hijos, y vemos cómo empieza esa raíz de pecado, ¿verdad?, a infectar toda la humanidad hasta el sol de hoy. Creo que el modo default del ser humano es tener ruptura, es desear conexión, pero siempre tendemos hacia la ruptura por nuestro orgullo. Esa es la raíz de todo pecado al final, es querer ser como Dios y hacer mi voluntad y pensar que yo mando y yo quiero determinar qué está bien y qué está mal. Y obviamente tú tienes otra idea de lo que está bien y lo que está mal, y ahí hay choque.
0: Claro.
1: Ahí hay ruptura constante. Entonces, solo ahí empieza a haber orden y calma y paz cuando nos reordenamos y nos sujetamos al estándar verdadero de la palabra de Dios, donde Él establece qué está bien y qué está mal. Obviamente requerirá relación con Él y discernimiento en cada paso, en cada relación. Pero a grandes, grandes rasgos, yo te digo que el origen de toda ruptura es el orgullo. Y a veces no pensamos que un bebé, por ejemplo, ¿cómo voy a perder mi relación con un bebé cuando me estás hablando de orgullo? Bueno, digamos algo tan sencillo como tener que levantarte por quinta vez en la noche porque el niño está confundido y no sabe cómo, o tiene, le duele un diente, o cuando decimos en Latinoamérica está mañoso, ¿verdad? Uh-huh. Porque el ciclo de sueño se interrumpe y entonces te necesita en cada ciclo de sueño volver a dormir. Y sabes que yo recuerdo que habían días en donde yo estaba tan exhausta que yo resentía esas levantadas. Y eso cuesta decirlo en voz alta porque qué mala mamá, ¿cómo va a hacer eso? ¿Cómo va a decir Aisha eso? Sí, es algo real. Y sabes que yo quería mi comodidad.
0: Claro.
1: Mi comodidad, mi descanso. Es decir, todo regresa a mí, ¿verdad? Uh-huh. Entonces la ruptura sucede siempre alrededor de expectativas equivocadas y necesidades no satisfechas, o yo diría también deseos insatisfechos que queremos llenar de la manera equivocada.
0: Expectativas no cumplidas.
1: Correcto.
0: 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Continuamos con el programa. Hay una realidad que a veces escucho cuando doy conferencias como estas. Debo decirle a mi hija que ella no fue deseada.
1: Wow.
0: O debo decirle a mi hija que lo que queríamos era un hombre. Mm. Y, o sea, y te lo dicen como si como si ese conflicto interno tuviesen que trasladarlo como una verdad a sus hijas. ¿Qué le dirías a una mamá o un papá que se siente que quería un hijo y nació una niña, que ya habían cerrado la fábrica y se vino de accidente, que a veces se siente frustrado con su hija o con su hijo porque no llena las expectativas intelectuales que ellos tenían con sus hijos?
1: Yo diría que los adultos necesitamos ayuda.
0: Claro.
1: Los adultos necesitamos pedir ayuda, y no es hacia nuestros hijos que sobre todo si son niños, si son menores de edad, les ponemos cargas insoportables en sus espaldas. No se trata de nosotros. Un error muy grande que yo veo recurrente en familias biológicas y por adopción bastante, es que estamos pensando en función de nosotros, la maternidad y paternidad. Cuando en realidad, puesto, alineado hacia el diseño de Dios, sujeto al diseño de Dios, la maternidad y paternidad es un acto de servicio supremo, en donde yo me pongo a disposición de Dios para moldear una vida. Pero eso no sirve a mis propósitos, no estoy cumpliendo mis sueños, estoy velando por el bien de una vida. Y eso puede lucir muy diferente a lo que yo pensaba. ¿Qué hablar de las familias que reciben criaturas con diagnósticos complicados? Bueno, ok, fue niño como tú querías, pero resulta que es autista. Pero resulta que trae síndrome de Down. Es decir, todos los seres humanos vienen por voluntad divina. Es decir, tenemos que quitarnos de la mente que nosotros tenemos algún poder sobre el curso de nuestra vida, sobre cómo debería ir nuestra vida. Nosotros pensamos que somos reyes y señores, y ese es el problema. Cuando en realidad una actitud cristiana ante la maternidad o la paternidad debe ser de servicio y de sujeción y de gratitud y de asombro y de dependencia. Claro. De dependencia y de fe. Señor, esta criatura que tú nos encomendaste, sea lo que sea el diagnóstico que traiga, el sexo que tú le asignaste, porque no se lo asignamos nadie más, sea por biología o por adopción. Y lo hablo así porque obviamente es mi mundo, es lo que yo vivo. Y mucha gente quiere escoger. Y quiero decir que hay gente que está frustrada porque sus hijos biológicos tampoco llenaron sus expectativas, como tú estás diciendo. Entonces, creo que es cuestión de humillarnos delante de Dios y decir, Señor, perdóname. Claro. Porque yo no estoy viendo tu maravilla en mi hijo, el hijo que tú me enviaste. Y tú eres el soberano, no yo. Es una cuestión de sujeción.
2: La conexión no es solo un concepto psicológico, sino la esencia misma del carácter de Dios buscando relación con nosotros. En este programa aprendimos que los momentos de debilidad son en realidad oportunidades de oro para conectar con ellos. En el siguiente segmento hablaremos con Aisha sobre qué rompe esta conexión y cómo el orgullo y las expectativas equivocadas pueden levantar muros entre nosotros y nuestros hijos. Gracias por habernos acompañado. Se despide su coanfitrión, Esteban Porras, acá en Enfoque a la Familia, donde ayudamos a las familias a mejorar en Cristo.

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0: Es la hora 18:30 minutos.
1: Honduras, tierra de libertad, forjada en la fe y en el valor de su pueblo. 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
2: 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Mi alfarero. En el año 2001 estaba tan mal de salud que requerí dos operaciones. Tenía la hemoglobina baja debido a las hemorragias, así que me transfundieron para subírmela. Con la primera operación pararían las hemorragias, pero caí en coma. Me vi como flotando en un lugar frente a una montaña que en el medio tenía un camino marrón y verde a cada lado. Al pie de ella había varias urnas transparentes con unas personas como durmiendo en paz. Tenían batas blancas de seda y sus bonitos rostros como maquillados. Sobre las urnas había pétalos de flores. Al acercarme, un brazo me impidió seguir y con su dedo índice me señalaba que me devolviera. Le pedí que me dejara pasar, que no quería volver, pero cerrándome el paso insistió en que me devolviera. En eso vi como si la manga de aquel brazo se soltaba y pude reconocerlo y dije, «Ya sé quién eres, mi señor. Te suplico que me dejes pasar. No quiero volver allá. Allá se sufre mucho». Pero siguió impidiéndome el paso. Luego desperté con mucho dolor y, según mi familia, seguí gritando lo que deseaba. Dios tiene sus propósitos. No sé si he cumplido con el plan por el cual me devolvió. Solo sé que me ha usado y se ha glorificado en mí en muchas ocasiones, incluso, tal vez, a pesar de no ser la hija que esperara que fuera. Mi confianza es que Él, mi alfarero, sigue trabajando en mí, que terminará su obra que inició en mí. El alfarero lo hará también en ti, si le crees. Meditación escrita por Milagros Escalona, Venezuela.

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0: Es la hora 19:04.
1: Honduras, tierra de libertad, forjada en la fe y en el valor de su pueblo. En este mes de la patria, recordamos la historia, la cultura y las raíces que nos hacen una nación bendecida por Dios. La llegada de la noticia de nuestra independencia tardó 13 días en llegar a territorio hondureño y no fue hasta la mañana del 28 de septiembre de 1821 que se llevó a cabo la lectura del acta y la declaración de independencia en las ciudades de Tegucigalpa y Comayagua.
2: Así

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2: Es un día oscuro. Todo comenzó con la falta de comunicación en el matrimonio de Luis y Rosa. Él se refugiaba en amigos y ella se sumía en el trabajo, hasta que Luis buscó consuelo en otra relación. Luis reconoce que su comportamiento estaba arraigado en un machismo que relegaba a Rosa al hogar. Ella quería sentirse útil, pero se sentía atrapada. El deterioro en su relación se agravó por la falta de diálogo. Rosa se dedicó a la costura mientras él se alejaba en el parque con los niños. Cuando Luis se involucró con otra mujer, su matrimonio se fracturó. Rosa, con el corazón roto, reflexiona: el dolor de la infidelidad es devastador. 10 años de vida juntos se desmoronan de un golpe. Sintiéndose derrotado, Luis dejó su pueblo. En su nueva ciudad encontró a Dios y pidió perdón. Al contactarla, Rosa dudó, pues había perdido la confianza. Sin embargo, al escuchar que Luis mencionaba a Dios, sintió una chispa de esperanza. Ambos decidieron rendirse ante Dios, recordando Proverbios, capítulo 3, versos 5 y 6, donde dice: confía en el Señor con todo tu corazón y no te apoyes en tu propia prudencia. También se aferraron a Efesios capítulo 4, verso 32, sed bondadosos y compasivos unos con otros, perdonándoos mutuamente así como Dios os perdonó a vosotros en Cristo. Trabajaron en el perdón y restauraron su relación, sirviendo juntos a Dios y compartiendo su testimonio de renovación. Este proceso de sanación demuestra que aunque el camino sea difícil, la fe y el perdón pueden restaurar lo que parecía perdido.
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0: como cantaba Javier Solís, pero en esta ocasión es solo para ti, padre.
1: Pues

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0: 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Es la hora 19:35. Honduras, tierra de libertad, forjada en la fe y en el valor de su pueblo. En este mes de la patria, recordamos la historia, la cultura y las raíces que nos hacen una nación bendecida por Dios. Honduras, un país multicultural, donde conviven diversos pueblos indígenas y afrodescendientes, como los lencas, garífunas, misquitos, tolupanes y pech. Cada uno aporta riqueza en tradiciones, idioma y gastronomía.
1: Las

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2: ¿Qué hace cuando sus hijos tienen una pesadilla?
3: Los padres tienen la mágica habilidad, a los ojos de sus hijos, de hacer que las pesadillas desaparezcan. De quitar de ellos miedos que son muy pequeños, pero que para los niños son inmensos.
2: Recuerdo bien cuando mi hijo Benjamín tenía cerca de 2 años y medio, que tuvo una pesadilla. Él estaba rodeado de tigres imaginarios. Yo entré y mi hijo estaba parado en medio de su cama gritando, ¡tigres, tigres! En ese punto yo tenía que decidir entre regañarlo o asesinar a los tigres. Así que saqué una pistola imaginaria y disparé a los tigres. Lo puse nuevamente en la cama y le dije, hijo mío, ahora vuelve a dormir. Primera de Juan 4 dice, el perfecto amor echa fuera el temor. El trabajo de cada padre es echar fuera los miedos de la vida de los hijos, orando con ellos y pidiéndole a Dios que quite sus temores. Un pensamiento final. ¿Nuestros hijos pueden tener una imaginación muy vívida? Cuando sus pequeñas mentes ven tigres o lobos o insectos, pues consuélelos con el perfecto amor de padre. Soy Dennis Reini y esto es Vida Real en Familia.
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Aunque la higuera no florezca, ni en las vides haya frutos, aunque falte el producto del olivo, y los labrados no den mantenimiento, y las ovejas sean quitadas del redil, y no haya vacas en los corrales, con todo, yo me alegraré en Jehová, y me gozaré en el Dios de mi salvación.

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0: Es la hora 20:01.
1: Honduras, tierra de libertad, forjada en la fe y en el valor de su pueblo. En este mes de la patria, recordamos la historia, la cultura y las raíces que nos hacen una nación bendecida por Dios. Honduras cuenta con una de las barreras coralinas más grandes del mundo, la del Caribe hondureño, ubicada en las Islas de la Bahía, un patrimonio natural que nos conecta con la vida marina y atrae a miles de visitantes.

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1: Nuestro hijo se estaba enamorando. Me refiero a un amor verdadero como el de la chica con quien terminó casándose, y que ahora es nuestra hermosa hija Navajo. Nuestro hijo vivía en la reserva indígena Hopi en Arizona, y la chica de sus sueños vivía en una zona remota de la reserva Navajo. Era un viaje de aproximadamente una hora en carro hasta su casa para verla, pero lo lograba a menudo. ¿Y cómo era la carretera? Bueno, era una de esas carreteras que hay en la reserva que te destrozan los amortiguadores, te cubren de polvo e inclusive se abre en uno o en un par de cráteres que tienes que esquivar. No es que no hubiera mejores caminos por la zona. Hay algunas autopistas bien pavimentadas con vistas preciosas. Probablemente cerca de ellas vivían chicas preciosas. Pero mi hijo no tomó ninguna de esas carreteras por una muy buena razón. Solo había una que lo llevaba al destino que quería. Hoy quiero tener una palabra contigo acerca del tema La única manera de elegir tu camino. ¿De qué se trata esto? Es la misma forma como nuestro hijo eligió la carretera que tomó. ¿Me llevará a mi destino? Eso es especialmente importante cuando el destino es eterno, el lugar donde estarás para siempre. Dios desea profundamente que tú y yo estemos con Él para siempre en el cielo. Por eso, Él claramente nos muestra el camino. Nuestra palabra para hoy de la palabra de Dios proviene de Isaías 43:11 y dice, «Yo soy el Señor». Fuera de mí no hay ningún otro Salvador. ¿Cuántos caminos hay? Según aquel que decide, solo hay uno. Ahora presta atención. Dios no dice, fuera de mí no hay religión. Hay muchas religiones. Tampoco dice, fuera de mí no hay maestro. A lo largo del tiempo, han habido muchos maestros espirituales. E igualmente Dios no nos dice, fuera de mí no hay espiritualidad. Bueno, hay una gran variedad de experiencias espirituales inspiradoras. Si lo que nos llevara al cielo fuese una religión, un líder religioso, o la espiritualidad, elige porque hay muchos caminos. Pero Dios dice que lo que necesitamos es un Salvador, alguien que nos rescate de una situación de muerte. Más adelante en el mismo capítulo de la Biblia, Dios explica lo que se necesita para tener una relación con Él y llegar al cielo. Soy yo, solo yo, el que por amor a mí mismo borra tus transgresiones y no se acuerda más de tus pecados. Dios dice, tus pecados deben ser borrados por completo. Ninguna cantidad de buenas obras puede borrar mis malas obras. Ninguna cantidad de espiritualidad sincera puede pagar la pena de muerte que exige el pecado. Únicamente una persona afirmó haberlo hecho. En palabras de la Biblia, al hablar de Jesús, Él mismo, en su cuerpo, llevó al madero nuestros pecados. Por eso Jesús dice, «Yo soy el camino, la verdad y la vida. Nadie llega al Padre sino por mí». Juan 14:6. Sin Él no hay Salvador. Y sin un Salvador, ni tú ni yo tenemos ninguna posibilidad ante Dios. Hay muchos caminos hermosos, donde hay gente maravillosa. Pero solo el camino del Salvador te lleva al destino eterno que anhelas, que es el cielo. Lo único que importará para siempre es si tomaste o no el camino que Dios te ofreció a costa de la vida de su unigénito Hijo. Si quieres que Jesús sea finalmente tu Salvador, ¿le dirías eso ahora mismo? Señor Jesús, tú eres aquel que murió por mí, por lo que he hecho contra Dios. Soy tuyo a partir de hoy. Te pido que me perdones y me aferro a ti como quien se está ahogando se aferra a un rescatista. Un día, tal vez inesperadamente, tu viaje terrenal llegará a su final, y entonces comenzará la eternidad. Desde ese momento en adelante y para siempre, lo único que importará es qué camino elegiste para llegar al cielo, porque el único que te lleva allí es el que pasa por la cruz de Jesús.
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0: Es la hora 20:36 minutos.
1: Honduras, tierra de libertad, forjada en la fe y en el valor de su pueblo. En este mes de la patria, recordamos la historia, la cultura y las raíces que nos hacen una nación bendecida por Dios. El himno nacional de Honduras, considerado uno de los más extensos de Latinoamérica, fue adoptado oficialmente en 1915 y escrito por Augusto C. Cuello, con música de Carlos Hartling.

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1: 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Mi alfarero. En el año 2001 estaba tan mal de salud que requerí dos operaciones. Tenía la hemoglobina baja debido a las hemorragias, así que me transfundieron para subírmela. Con la primera operación pararían las hemorragias, pero caí en coma. Me vi como flotando en un lugar frente a una montaña que en el medio tenía un camino marrón y verde a cada lado. Al pie de ella había varias urnas transparentes con unas personas como durmiendo en paz. Tenían batas blancas de seda y sus bonitos rostros como maquillados. Sobre las urnas había pétalos de flores. Al acercarme, un brazo me impidió seguir y con su dedo índice me señalaba que me devolviera. Le pedí que me dejara pasar, que no quería volver, pero cerrándome el paso insistió en que me devolviera. En eso vi como si la manga de aquel brazo se soltaba y pude reconocerlo y dije, «Ya sé quién eres, mi señor. Te suplico que me dejes pasar. No quiero volver allá. Allá se sufre mucho». Pero siguió impidiéndome el paso. Luego desperté con mucho dolor y, según mi familia, seguí gritando lo que deseaba. Dios tiene sus propósitos. No sé si he cumplido con el plan por el cual me devolvió. Solo sé que me ha usado y se ha glorificado en mí en muchas ocasiones, incluso, tal vez, a pesar de no ser la hija que esperara que fuera. Mi confianza es que Él, mi alfarero, sigue trabajando en mí, que terminará su obra que inició en mí. El alfarero lo hará también en ti si le crees. Meditación escrita por Milagros Escalona, Venezuela,

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0: Es la hora 23, un minuto.
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2: Salvador.

0: Aleluya. Sí, Señor. Te declaramos como Rey y Señor en este lugar. ¿Cuántos creen que el Señor está aquí hoy?
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0: Es la hora 23:31 minutos.
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0: Jesus. Gracias, Señor. Aleluya. Aleluya. Gloria a Dios.
1: Es la hora 03:03.
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0: Es la hora 0:32 minutos.
1: Aunque la higuera no florezca, ni en las vides haya frutos, aunque falte el producto del olivo, y los labrados no den mantenimiento, y las ovejas sean quitadas del redil, y no haya vacas en los corrales, con todo, yo me alegraré en Jehová, y me gozaré en el Dios de mi salvación.

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0: Es la hora 1 en punto.
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0: Proverbios 21:5 nos dice: los pensamientos del diligente ciertamente tienden a la abundancia, mas todo el que se apresura alocadamente, de cierto va a la pobreza. Señor, concédeme en este día la fuerza para superar la impaciencia y buscar tu infinita sabiduría. ¡Oh, Señor!
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0: Es la hora 1:35 minutos.
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0: estaba en Orca, creo.
1: Ay, ay, ay. Muy romántico.
0: No, no, pues sí, empieza. Dale como la canción.
1: No, ¿cómo va?
0: Tranque, tranque, tranque, tranque.

0: Es la hora 2:04.
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0: Si supieran que por más que brille, no soy yo quien lo puede causar.
1: Que si no me conecto.
0: Que

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0: Es la hora 2:31 minutos.
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que la higuera no florezca, ni en las vides haya frutos, aunque falte el producto del olivo, y los labrados no den mantenimiento, y las ovejas sean quitadas del redil, y no haya vacas en los corrales. Con todo, yo me alegraré en Jehová, y me gozaré en el Dios de mi salvación.

0: Es la hora 3 en punto.
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3: 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Cristo lo dijo: Padre, que sean uno como tú en mí y yo en ti. 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

0: Es la hora 3:30 minutos.
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0: la mejor fiesta de mi vida. Amén.
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1: 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No voy a tener miedo de decir el nombre de Jesús.

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0: Es la hora 4:01.
1: En la multitud de mis pensamientos dentro de mí, tus consolaciones alegran mi alma.

0: aplauso al Señor fuerte. 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

¿Cuántos anhelan más de la presencia del Señor? Sí, Señor. No levantas tu voz y lo declaras conmigo en esta noche como una oración.

0: que no le das un aplauso al Señor. Anhelamos tu presencia. Ahí donde estás.
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0: Es la hora 4:32 minutos.
1: Aunque la higuera no florezca, ni en las vides haya frutos, aunque falte el producto del olivo, y los labrados no den mantenimiento, y las ovejas sean quitadas del redil, y no haya vacas en los corrales, con todo, yo me alegraré en Jehová, y me gozaré en el Dios de mi salvación.

estás conmigo. Tu vara y tu cayado me infunden aliento. En tus manos encomiendo.

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1: El Señor Jesús dijo en su palabra: donde están dos o tres reunidos en mi nombre, yo estoy ahí, en medio de ellos. Vamos a reconocer que Él está aquí.

Por esta causa, doblo mis rodillas ante el Padre de nuestro Señor Jesucristo, de quien toma nombre toda familia en los cielos y en la tierra, para que les dé, conforme a las riquezas de su gloria, el ser fortalecidos con poder en el hombre interior por su Espíritu, para que habite Cristo por la fe en sus corazones, a fin de que, arraigados y cimentados en amor, seáis plenamente capaces de comprender con todos los santos cuál sea la anchura, la longitud, la profundidad y la altura, y de conocer el amor de Cristo, el cual excede todo conocimiento, para que sean llenos de toda la plenitud de Dios. Y aquel que es poderoso para hacer todas las cosas mucho más abundantemente de lo que pedimos o entendemos, según el poder que actúa en nosotros. A Él sea la gloria en la iglesia, en Cristo Jesús, por todas las edades y por los siglos.

para que pueda comprender la plenitud de tu amor. Abre mis ojos, Señor, para que pueda darme cuenta de que ni tribulación o angustia, o persecución, o hambre o desnudez,

0: Nadie ni nada te podrán separar de mi perfecto amor por ti. Recíbelo hoy.
1: Es la hora 5, 10 minutos.
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0: ¡Vamos, grita!
1: Es la hora 5:34 minutos.
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8: Gracias entre nosotros hoy, oh Dios. Tú estás aquí, Señor.

0: Gracias, Señor.
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0: El Señor Jesucristo nos dijo: pero cuando venga el Espíritu de verdad, Él os guiará

0: Muchas gracias, Señor, que nunca nos vas a dejar solos.
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0: te abrazamos con todo nuestro ser. Porque es hermoso, Señor, estar en tu presencia y aprender a vivir dentro de él.
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2: Declarando lo que él es, Señor. Levanta tus manos a él en esta noche.

conocimiento en esta noche, oh Dios. Te confesamos como Señor.

Señor, en esta hora queremos darte gracias por tu bondad. Gracias por tu misericordia. Gracias por tu amor. Gracias por haber enviado a tu Hijo Jesucristo. Pues a través de su sangre, Señor, nuestro pecado es lavado. Nuestra alma es limpiada. Nuestras heridas son sanadas. Gracias porque estás con nosotros día a día y nunca nos has dejado. Gracias, Señor, por el avivamiento en Latinoamérica. Gracias porque tu Espíritu Santo está siendo derramado de forma sobrenatural. Gracias porque estás enviando fuego y renovando la iglesia. Y que en este último tiempo, Señor, es bueno saber que tu Espíritu está sobreabundando.

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1: Y odio por la maldad. Manda tu fuego a nuestras vidas para que esto suceda, Dios.

Necesitamos a Dios.

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Es la hora 6:32. 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Mi alfarero. En el año 2001 estaba tan mal de salud que requerí dos operaciones. Tenía la hemoglobina baja debido a las hemorragias, así que me transfundieron para subírmela. Con la primera operación pararían las hemorragias, pero caí en coma. Me vi como flotando en un lugar frente a una montaña que en el medio tenía un camino marrón y verde a cada lado. Al pie de ella había varias urnas transparentes con unas personas como durmiendo en paz. Tenían batas blancas de seda y sus bonitos rostros como maquillados. Sobre las urnas había pétalos de flores. Al acercarme, un brazo me impidió seguir y con su dedo índice me señalaba que me devolviera. Le pedí que me dejara pasar, que no quería volver, pero cerrándome el paso insistió en que me devolviera. En eso vi como si la manga de aquel brazo se soltaba y pude reconocerlo y dije, «Ya sé quién eres, mi señor. Te suplico que me dejes pasar. No quiero volver allá. Allá se sufre mucho». Pero siguió impidiéndome el paso. Luego desperté con mucho dolor y, según mi familia, seguí gritando lo que deseaba. Dios tiene sus propósitos. No sé si he cumplido con el plan por el cual me devolvió. Solo sé que me ha usado y se ha glorificado en mí en muchas ocasiones, incluso, tal vez, a pesar de no ser la hija que esperara que fuera. Mi confianza es que Él, mi alfarero, sigue trabajando en mí, que terminará su obra que inició en mí. El alfarero lo hará también en ti, si le crees. Meditación escrita por Milagros Escalona, Venezuela.

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0: bendecimos, Señor. Tú eres digno.
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0: Usted no puede obedecer a Dios a menos que Él le dé la capacidad para hacerlo. Nosotros le amamos a Él porque Él nos amó primero. Es Dios quien pone en nosotros tanto el querer como el hacer su voluntad. La obediencia a Dios es como el respirar. ¿Es el respirar un regalo de Dios? Bueno, es mejor que así lo crea. Dios le da pulmones y Dios le da aire, pero usted puede asfixiarse si no lo cree. La obediencia es un regalo de Dios en el sentido que Dios le da la voluntad. Dios obra en usted, pero es usted el que finalmente toma la decisión. En lo que se refiere a su relación con Dios, usted solamente tiene dos opciones: obedecerle o desobedecerle. Hoy quiero compartir con usted la eficiencia de la obediencia como la clave para una vida espiritual abundante. Y no deje de tomar notas, le serán de mucho provecho personal.
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0: Me complace en darle la bienvenida a El Amor que Vale. Tenga la bondad de buscar en su Biblia el capítulo 5 del libro de los Hechos. Bien, ahora permítame comenzar con una pregunta. ¿Cuántos creyentes realmente felices y victoriosos conoce usted? Y aunque a veces cantamos acerca de la victoria en Jesús, ¿cuántos creyentes felices y victoriosos conoce usted? Otra pregunta. Cuando usted se mire en el espejo, ¿ve a uno de esos creyentes felices y victoriosos? ¿Es usted un creyente feliz? ¿Es usted un creyente victorioso? Bueno, todo depende. Me gusta el himno que dice, obedecer y confiar en Jesús es la regla marcada para andar en la luz. Y ese es el tema del cual quiero hablar hoy, la obediencia. Me pregunto si Dios le ha estado hablando acerca de algo que Él quiere que usted haga y que usted no lo ha hecho todavía. Por ejemplo, Dios le ha estado diciendo que hay una confesión de pecado que usted necesita hacer, un pecado que debe confesar y usted no lo hace. Le ha estado diciendo Dios que hay una restitución que usted necesita hacer, que debe hacer las paces con alguna persona, pero usted no lo ha hecho. Le ha estado Dios diciendo que hay algo que usted debe dar y usted no lo ha dado todavía. Y puede ser que alguien a quien usted ama. ¿Ha escuchado un refrán que dice, narices muertas no huelen rosas? Si usted va a hacer algo, hágalo ahora. Hay un testimonio que usted debe dar. Ha puesto Dios en su corazón el nombre de alguna persona y Dios quiere que usted sea su mensajero para esa persona, pero usted no lo ha hecho todavía. Y luego usted se está preguntando, ay, ¿por qué será que no tengo gozo en mi vida? Confiar y obedecer, cumpla nuestro deber. Si quiere ser feliz, debe confiar y obedecer. Permítame darle el trasfondo del pasaje bíblico que vamos a leer en un momento. Los apóstoles habían estado testificando. Dios se había estado manifestando. Jesús dio la gran comisión y ascendió a los cielos. El Espíritu Santo descendió. Los apóstoles salieron a cumplir su misión. Los perdidos se salvaron y ese grupo de discípulos puso al mundo de cabeza por el Señor Jesús. Y los saduceos, los fariseos y los herodianos y todos sus secuaces estaban furiosos por lo que los apóstoles hacían.

0: que el sumo sacerdote puso a los apóstoles en la cárcel por predicar el Evangelio de nuestro Señor Jesucristo. Pero un ángel vino de noche y los liberó. Una especie de escape carcelario santificado. A los apóstoles les habían ordenado que no predicaran y que no enseñaran absolutamente nada en el nombre de Jesús. Y a la mañana siguiente, ellos están allí en el mismo lugar, predicando y enseñando acerca de Jesús. Así que sus enemigos van a donde el sumo sacerdote y le dicen, pensábamos que habías puesto a esos hombres en la cárcel, pero ahí están en la calle, predicando y enseñando de Jesucristo. Leamos Hechos capítulo 5, empezando desde el versículo 27. Cuando los trajeron, los presentaron en el concilio, y el sumo sacerdote les preguntó, diciendo, «No os mandamos estrictamente que no enseñaseis en ese nombre, y ahora habéis llenado a Jerusalén de vuestra doctrina y queréis echar sobre nosotros la sangre de ese hombre». Aquí hacen referencia al Señor Jesucristo. Respondiendo Pedro y los apóstoles dijeron, «Es necesario obedecer a Dios antes que a los hombres». Si usted no tiene ningún problema en marcar su Biblia, me gustaría que marque la siguiente frase, «Es necesario obedecer a Dios antes que a los hombres». Y ahora leamos lo que dice Hechos 5:32. «Y nosotros somos testigos suyos de estas cosas, y también el Espíritu Santo, el cual ha dado Dios a los que le obedecen». Note que en estos versículos se menciona dos veces la palabra obediencia. Y de eso es de lo que quiero hablar, la eficiencia de la obediencia. El tren del creyente rueda sobre dos rieles, confianza y obediencia. Confianza y obediencia es el tren de la redención. Por eso deseo que usted aprenda algo sobre la obediencia. Deseo poner tres cosas básicas en su corazón, tres puntos fundamentales para que sea un creyente feliz y victorioso. Y quiero decirle que mientras le hablo a usted, también me hablo a mí mismo. Primero, debe revisar la razón para obedecer. Si usted no tiene una buena razón para obedecer, definitivamente no obedecerá. Por eso creo que es muy conveniente el que miremos detenidamente este pasaje y revisemos la primera razón para obedecer. La obediencia es un deber, y un deber que debe ser cumplido. Note lo que el apóstol dijo. Es necesario obedecer a Dios antes que a los hombres. Los hombres decían una cosa. Dios decía algo diferente. Por eso los apóstoles dijeron, no hay que pensar mucho al respecto, vamos a obedecer a Dios, no vamos a obedecer a los hombres. Si es que lo que los hombres dicen está en contradicción de lo que dice Dios, debemos obedecer a Dios. ¿Por qué? Porque Dios es un Dios soberano y debemos obedecerle. Muchas veces nos vemos en problemas simplemente porque no obedecemos a Dios. Anote al margen un versículo auxiliar, 1 Samuel 15:22. Dios le había ordenado al rey Saúl que hiciera una cosa en particular, pero el rey hizo su propia voluntad, y lo hizo a su manera, y sus propias ideas suplantaron la voluntad de Dios. Y ahora Samuel, el profeta de Dios, le llama la atención y le dice, «¿Se complace Jehová tanto en los holocaustos y víctimas como en que se obedezca a las palabras de Jehová?». Ahí está. No hay forma de que usted pueda venir hoy y trate de comprar a Dios, de sobornar a Dios. Y si usted está pensando, bueno, yo di una gran ofrenda para el Señor. Mi amigo, recuerde que Dios no quiere sus sacrificios, Dios quiere su obediencia. Ciertamente, el obedecer es mejor que los sacrificios y el prestar atención que la gordura de los carneros. Esto tiene que ver con el ofrecimiento de los mejores animales en el altar. Pero escuche lo que dice el versículo 23 de 1 Samuel 15, «Porque como pecado de adivinación es la rebelión, y como ídolos e idolatría la obstinación». Aquí Dios está diciendo, ¿a qué se parece la desobediencia? Si usted es un creyente desobediente, mire a lo que se parece la desobediencia. Primero, es como hechicería. ¿Está usted desobedeciendo lo que Dios le ha dicho que haga? entonces tengo que decirle que usted está practicando una forma de hechicería. Por supuesto, usted no está pensando que practica adivinación, pero la desobediencia le pone en el mismo equipo que Satanás. Y eso es lo que hizo al diablo, diablo, su rebelión contra la voluntad de Dios. Así, desobediencia es hechicería. Y muy pronto, Saúl, quien desobedeció al Señor, estuvo consultando a una hechicera de acuerdo al relato bíblico. Segundo, la desobediencia no solo es como adivinación o hechicería, sino también es como ídolos. Desobediencia es poner el puño cerrado en el rostro de Dios. Es como decir, Dios, no tu voluntad, sino la mía será hecha. Puede ser algo pequeño, pero la desobediencia sobre algo pequeño no es una cosa pequeña, porque la desobediencia siempre es algo grande, aun si es una cosa pequeña en la cual usted desobedece. Por ejemplo, cuando mi hijo era apenas un muchachito pequeño, un día estábamos en la sala de nuestra casa y le dije, Steve, levante el periódico del suelo. Pero él no lo hizo. Para conseguir su atención, yo le dije con un poco más de autoridad en mi voz, Steve, ¿podrías recoger el periódico del suelo? Papi quiere que levantes el periódico. Él meneó su cabeza y empezó a salir. Entonces le dije, hijo, regresa y recoge el periódico del suelo. Él me quedó mirando y dijo, no. Ese momento tuve que sacudir el polvo de sus pantalones. Entonces, su madre vino presurosa y me dijo, Adrián, ¿por qué le castigas por una cosa tan pequeña como es el no haber recogido el periódico del suelo? Y yo tuve que decirle, querida esposa, no castigué a nuestro hijo por no haber levantado el periódico, lo castigué por desafiarme. Y eso es una cosa grande, aunque lo del periódico fue pequeño. Tal vez hay alguna cosa pequeña en su corazón y en su vida que Dios está empujando para que la haga, pero usted está desobedeciendo a Dios. Quiero decir, si usted está desafiando a Dios en algo pequeño, esa cosa pequeña puede transformarse en algo grande. Dios dice que la desobediencia es como hechicería, es iniquidad. Dios dice que la desobediencia es total idolatría, idolatría. Y seguramente usted pregunta, ¿pero cómo puede ser idolatría? Permítame hacerle una pregunta. ¿Qué es un ídolo? Un ídolo es cualquier cosa que usted ama más, sirve más, teme más y honra más que a Dios. Si Dios quiere que usted haga algo y usted no lo hace, es porque usted ha puesto algo más delante de Dios y eso es idolatría. Desobediencia es hechicería, iniquidad, idolatría. Si entendemos que es necesario obedecer a Dios antes que a los hombres, veremos que existe un deber que debe ser cumplido. Segundo, obediencia es una deuda que debe ser pagada. ¿Qué es lo que quiero decir con esto? Sencillamente, mi amigo, que Jesús ha hecho tanto por nosotros. En este pasaje de las Escrituras, note lo que él dice al dar una razón para obedecer. Es necesario obedecer a Dios antes que a los hombres. El Dios de nuestros padres levantó a Jesús, a quien vosotros matasteis, colgándole en un madero. A este Dios ha exaltado con su diestra por príncipe y salvador para dar a Israel arrepentimiento y perdón de pecados. Pienso en lo que Jesucristo ha hecho por mí. Piense en lo que Jesucristo ha hecho por usted. Sufrió, derramó su sangre y murió sobre una cruz. Amigo, mire hacia el Calvario, el sangriento Calvario, y dígame si usted tiene derecho a desobedecer. Es un deber que debe ser cumplido, es una deuda que debe ser pagada. Tercero, obediencia es una delicia que debe ser preferida. No piense que la voluntad de Dios es algo que usted tiene que hacerla. Dios nunca se la va a imponer por la fuerza. Es algo que usted debe querer hacerlo. Y cuando usted aprende a obedecer, entonces va a aprender lo que significa el gozo de la vida cristiana. No existe tal cosa como un creyente desobediente feliz. Esa es una contradicción de términos. Leamos Hechos 5:41. Y ellos salieron de la presencia del concilio, gozosos de haber sido tenidos por dignos de padecer afrenta por causa del nombre. Obediencia y regocijo van de la mano. Es una mentira del infierno el decir que el hacer la voluntad de Dios es doloroso y miserable. La Biblia dice que sus mandamientos no son gravosos. Ahora, la razón por la cual algunos de nosotros no obedecemos al Señor ni entendemos que hay gozo en obedecerle es porque no confiamos en el Señor y tenemos dificultades recibiendo órdenes de un extraño al que no conocemos. Cuando conocemos al Señor Jesucristo, aprendemos que sus mandamientos no son gravosos. En esto se demuestra su amor, no en que nosotros amemos a Dios, sino en que Él nos ame a nosotros. Cuarto, obediencia es una decisión que debe ser practicada. Escúcheme. Usted debe decidir el obedecer, pero recuerde que Dios puede permitir que usted desobedezca. ¿Ha oído alguna persona decir, oh, bueno, se hará la voluntad de Dios, todo lo que sucede es la voluntad de Dios, así que solo alabe a Dios, si Dios quiere que algo suceda, pues sucederá, si Dios no quiere que eso pase, pues no pasará? Mi querido amigo, hay una palabra muy sencilla que describe esa manera de pensar: tonterías. Permítame decirle algo y escúcheme bien, por favor. No siempre se hace la voluntad de Dios. Reconozco que hay personas que dicen que siempre se hace la voluntad de Dios en todas las cosas. No es cierto. No siempre se hace la voluntad de Dios. Si siempre se hiciera la voluntad de Dios, ¿por qué Jesús nos enseñó a orar diciendo, venga tu reino, hágase tu voluntad? Suceden muchas cosas que no son la voluntad de Dios, y Dios le permitirá a usted que desobedezca, y esto no disminuye en nada la soberanía de Dios. Dios le da al hombre el poder de rebelarse contra él sin que sufra menoscabo su soberanía. Dios le ha dado al hombre la capacidad de decisión, y usted puede decidir obedecer o desobedecer a Dios. Algunas personas tropiezan sobre este asunto. Se preguntan por qué el mundo tiene los problemas que tiene. Dicen, bueno, si Dios es tan poderoso, ¿por qué no elimina el pecado y el sufrimiento? Y si Él no puede eliminar estos males, entonces a lo mejor no es tan poderoso. Otras personas cambian un poquito este concepto al decir, si Él no puede eliminar estos males, entonces a lo mejor Él no es tan amoroso. Amigo, Dios es todopoderoso y Dios es amor. Pero Dios le ha dado al ser humano el poder de decisión. Dios nos ha dado a cada uno de nosotros esa capacidad. Usted puede decidir obedecer o desobedecer a Dios. Algunas personas dicen, Dios puede hacer cualquier cosa. Eso no es verdad, no es verdad. Antes de explicar esto, quiero compartir con usted una pregunta que me hizo mi nieto. ¿Qué es más poderoso y mejor que Dios? ¿Qué es más diabólico que Satanás? ¿Qué es lo que la gente rica piensa que necesita? ¿Qué es lo que los pobres tienen en cantidad? ¿Y qué es aquello que si usted come, muere? ¿Sabe la respuesta? Pues la respuesta a todas esas preguntas es nada. Porque nada es más poderoso o mejor que Dios. Nada es más diabólico que Satanás. La gente rica no necesita nada. Los pobres tienen mucho de nada. Y si usted no come nada, con toda seguridad morirá. Así que la respuesta a la adivinanza es nada. Absolutamente nada. Y sin embargo, mi amigo, hay cosas que Dios no puede hacer. Si yo le preguntara, ¿hay alguna cosa que Dios no pueda hacer? Y usted me responde, no hay nada que Dios no pueda hacer. Permítame decirle que usted está equivocado. Le diré algunas cosas que Dios no puede hacer. Recuerde que estamos hablando de que la obediencia es una decisión. Le diré 6 cosas que Dios no puede hacer. Primero, porque es Dios omnipotente, Él no puede fallar. Leamos lo que nos dice el apóstol Pablo en Efesios 1:11. Conforme al propósito del que hace todas las cosas, según el designio de su voluntad. Por lo tanto, es imposible que Dios pueda fallar. Segundo, es imposible para Dios hacer lo malo. En la epístola a Tito, capítulo 1, versículo 2, leemos, en la esperanza de la vida eterna, la cual Dios, que no miente, prometió desde antes del principio de los siglos. Dios no puede mentir, Dios no puede robar, Dios no puede cometer ninguna maldad, porque Él es un Dios santo. Tercero, Dios no puede ser tentado. Santiago 1, 13 y 14 nos dice lo siguiente. Cuando alguno es tentado, no diga que es tentado de parte de Dios, porque Dios no puede ser tentado por el mal, ni Él tienta a nadie, sino que cada uno es tentado cuando de su propia concupiscencia es atraído y seducido. Así que Dios no puede ser tentado. Y alguno de ustedes me dirá, pero Jesucristo fue tentado. Tiene razón. Pero recuerde que Jesucristo fue tentado en su humanidad. Él no fue tentado en su esencia como Dios Todopoderoso, porque Dios no puede ser tentado. Cuarto, Dios no puede negarse a sí mismo. Leamos 2 Timoteo 2:13. Si fuéramos infieles, Él permanece fiel. Él no puede negarse a sí mismo. Amigo, voy a detenerme en este punto, porque antes de finalizar este programa, quisiera invitarle a que se haga una sencilla pregunta. ¿Cuán fiel soy a Dios? Esto en el caso de que usted sea un creyente. Si aún no lo es, lo primero que debe hacer es arrepentirse de sus pecados y buscar la paz con Dios y la paz de Dios para su atribulada vida. Ore sinceramente a Dios para que le perdone sus pecados y pídale al Señor Jesucristo, quien murió por sus pecados en la cruz del Calvario, para que Él sea su Salvador y su Señor. Y hágalo ahora mismo. Dios le está esperando con brazos abiertos. Y si toma una decisión por Cristo, le invito muy cordialmente para que nos escriba. Así le conoceremos un poco más. Y sobre todo, tendremos el privilegio de orar por usted en una forma más personal. Que Dios le bendiga, desde ahora y para siempre, en su nuevo caminar como parte de la familia de Dios.
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0: Así es, Señor. Declaramos eso, Señor, en esta noche. Tú eres el Rey. Tú eres el Rey, Señor.
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2: Es la hora 7:33 minutos.
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1: Nuestro hijo se estaba enamorando. Me refiero a un amor verdadero como el de la chica con quien terminó casándose. Y que ahora es nuestra hermosa hija Navajo. Nuestro hijo vivía en la reserva indígena Hopi en Arizona y la chica de sus sueños vivía en una zona remota de la reserva Navajo. Era un viaje de aproximadamente una hora en carro hasta su casa para verla, pero lo lograba a menudo. ¿Y cómo era la carretera? Bueno, era una de esas carreteras que hay en la reserva que te destrozan los amortiguadores, te cubren de polvo e inclusive se abre en uno o en un par de cráteres que tienes que esquivar. ¿No es que no hubiera mejores caminos por la zona? Hay algunas autopistas bien pavimentadas con vistas preciosas. Probablemente cerca de ellas vivían chicas preciosas. Pero mi hijo no tomó ninguna de esas carreteras por una muy buena razón. Solo había una que lo llevaba al destino que quería. Hoy quiero tener una palabra contigo acerca del tema La única manera de elegir tu camino. ¿De qué se trata esto? Es la misma forma como nuestro hijo eligió la carretera que tomó. ¿Me llevará a mi destino? Eso es especialmente importante cuando el destino es eterno, el lugar donde estarás para siempre. Dios desea profundamente que tú y yo estemos con Él para siempre en el cielo. Por eso, Él claramente nos muestra el camino. Nuestra palabra para hoy de la palabra de Dios proviene de Isaías 43:11 y dice, «Yo soy el Señor». Fuera de mí no hay ningún otro Salvador. ¿Cuántos caminos hay? Según aquel que decide, solo hay uno. Ahora presta atención. Dios no dice, fuera de mí no hay religión. Hay muchas religiones. Tampoco dice, fuera de mí no hay maestro. A lo largo del tiempo, han habido muchos maestros espirituales. E igualmente Dios no nos dice, fuera de mí no hay espiritualidad. Bueno, hay una gran variedad de experiencias espirituales inspiradoras. Si lo que nos llevara al cielo fuese una religión, un líder religioso, o la espiritualidad, elige porque hay muchos caminos. Pero Dios dice que lo que necesitamos es un Salvador. Alguien que nos rescate de una situación de muerte. Más adelante en el mismo capítulo de la Biblia, Dios explica lo que se necesita para tener una relación con Él y llegar al cielo. Soy yo, solo yo, el que por amor a mí mismo borra tus transgresiones y no se acuerda más de tus pecados. Dios dice, tus pecados deben ser borrados por completo. Ninguna cantidad de buenas obras puede borrar mis malas obras. Ninguna cantidad de espiritualidad sincera puede pagar la pena de muerte que exige el pecado. Únicamente una persona afirmó haberlo hecho. En palabras de la Biblia, al hablar de Jesús, Él mismo, en su cuerpo, llevó al madero nuestros pecados. Por eso Jesús dice, «Yo soy el camino, la verdad y la vida. Nadie llega al Padre sino por mí». Juan 14:6. Sin Él no hay Salvador. Y sin un Salvador, ni tú ni yo tenemos ninguna posibilidad ante Dios. Hay muchos caminos hermosos, donde hay gente maravillosa. Pero solo el camino del Salvador te lleva al destino eterno que anhelas, que es el cielo. Lo único que importará para siempre es si tomaste o no el camino que Dios te ofreció a costa de la vida de su unigénito Hijo. Si quieres que Jesús sea finalmente tu Salvador, ¿le dirías eso ahora mismo? Señor Jesús, tú eres aquel que murió por mí, por lo que he hecho contra Dios. Soy tuyo a partir de hoy. Te pido que me perdones y me aferro a ti como quien se está ahogando se aferra a un rescatista. Un día, tal vez inesperadamente, tu viaje terrenal llegará a su final, y entonces comenzará la eternidad. Desde ese momento en adelante y para siempre, lo único que importará es qué camino elegiste para llegar al cielo, porque el único que te lleva allí es el que pasa por la cruz de Jesús.
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0: Es tuya la victoria, Señor Jesús. Te aclamamos y te exaltamos, Señor. Aleluya.
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0: Es la hora 8:04.
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3: ¿Qué hace cuando sus hijos tienen una pesadilla?
4: Los padres tienen la mágica habilidad, a los ojos de sus hijos, de hacer que las pesadillas desaparezcan. De quitar de ellos miedos que son muy pequeños, pero que para los niños son inmensos.
3: Recuerdo bien cuando mi hijo Benjamín tenía cerca de 2 años y medio que tuvo una pesadilla. Él estaba rodeado de tigres imaginarios. Yo entré y mi hijo estaba parado en medio de su cama gritando, ¡tigres, tigres! En ese punto yo tenía que decidir entre regañarlo o asesinar a los tigres. Así que saqué una pistola imaginaria y disparé a los tigres. Lo puse nuevamente en la cama y le dije, hijo mío, ahora vuelve a dormir. Primera de Juan 4 dice, el perfecto amor echa fuera el temor. El trabajo de cada padre es echar fuera los miedos de la vida de los hijos, orando con ellos y pidiéndole a Dios que quite sus temores. Un pensamiento final. ¿Nuestros hijos pueden tener una imaginación muy vivida? Cuando sus pequeñas mentes ven tigres o lobos o insectos, pues consuélelos con el perfecto amor de padre. Soy Denis Reini y esto es Vida Real en Familia.
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Y entre tanta preocupación, a veces olvidamos detenernos. La Biblia nos recuerda que existe una paz que va más allá de lo que podemos entender. Y la paz de Dios, que sobrepasa todo entendimiento, guardará vuestros corazones y vuestros pensamientos. Filipenses 4:7. Ya no corra más y permita que Dios traiga calma a su corazón. 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

0: Es la hora 8:33 minutos.
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1: Muchas personas se encuentran en problemas que les produce angustia y decepción, no solamente porque tienen problemas en sus relaciones interpersonales, sino porque sienten que no están siendo satisfechas sus necesidades primordiales. Nuestro deber es investigar con profundidad para descubrir la realidad.
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3: Actualmente estamos estudiando el capítulo 5 del libro El Asesor Familiar, una guía práctica para aconsejar con sabiduría, escrito por el pastor David Ormachea y que está ayudando a muchos líderes para que aprendan a aconsejar bíblicamente. Estamos comprendiendo lo esencial de dar todos los pasos que son necesarios para encontrar la realidad de los problemas que presentan las personas para poder aconsejar bíblicamente, pero tomando en cuenta la realidad que viven las personas que buscan ayuda para enfrentar sus conflictos. Sobre este tema le invitamos a estudiar en la cuarta parte de la conferencia Encontrar la realidad, segunda etapa del proceso de asesoramiento.
1: Estamos estudiando el quinto capítulo de mi libro titulado El Asesor Familiar. En este capítulo estamos estudiando cómo encontrar la realidad de los problemas de las personas, que es la segunda etapa del proceso de asesoramiento. Ya hemos estudiado acerca del consejero, del aconsejado, de la primera etapa del proceso, que es la relación apropiada entre consejero y aconsejado y viceversa. Y luego estamos ya estudiando ahora la cuarta parte de la segunda etapa de este proceso de encontrar la realidad. Escuche el siguiente principio. Muchas personas se encuentran en problemas que les produce angustia y decepción, no solamente porque tienen problemas en sus relaciones interpersonales, sino porque sienten que no están siendo satisfechas sus necesidades primordiales. Nuestro deber es investigar con profundidad para descubrir la realidad. En este proceso de encontrar la realidad para poder aconsejar sabiamente, nuestra investigación no solo debe llevarnos a examinar la conducta, los razonamientos, las opiniones, las reacciones, incluso las incongruencias que puede evidenciar una persona que busca ayuda, sino también cuáles son las necesidades fundamentales que no están siendo satisfechas y que provocan ese estado de ira, de dolor, de rechazo, de confusión, y que produce conflictos en su relación. Es cierto que muchos aconsejados están confundidos entre sus gustos, sus deseos, y las verdades que la palabra de Dios enseña, y aún están confundidos entre sus sentimientos y las verdaderas necesidades que deben ser satisfechas, y es labor del consejero ayudar a actuar con discernimiento en lo que realmente deben esperar en sus relaciones interpersonales, para que la persona no experimente decepción por tener expectativas equivocadas en su relación. El siguiente paso, entonces, es conocer cuáles son las necesidades de la persona y por qué no están siendo satisfechas. Hablemos de identificar las necesidades. Esta es la siguiente fase en esta etapa de encontrar la realidad. Tenemos que encontrar lo que ha ocurrido, pero saber por qué la persona experimenta necesidades y cuáles son. Este es el momento en que tratamos de juntar las piezas del rompecabezas y entender por qué las personas están actuando como lo hacen. En algunas ocasiones he notado que incluso las virtudes que muestran algunos pueden estar íntimamente ligadas a ciertas necesidades y que el intento de satisfacerlas puede llevarlos a acciones equivocadas que se constituyen en pesos, en cadenas, en obstáculos que impiden el desarrollo de la persona y le hacen sentir que está en medio de conflictos que quiere solucionar, pero no siempre puede. Por ejemplo, Consuelo era una de las personas más involucradas en la vida congregacional. Ella creía que la falta de comprensión de su marido le estaba creando severos problemas. Ya no lo soportaba. Debido a los serios conflictos en su vida matrimonial, se vio obligada a buscar consejo. El problema, que descubrimos, no era la falta de comprensión de un marido no cristiano, sino la falta de preocupación por él de una esposa cristiana que tenía demasiadas actividades en la iglesia y en la escuela de sus hijos a causa de la fuerte necesidad de aprobación que ella presentaba. Los consejeros podemos descubrir cuáles son las necesidades del aconsejado analizando qué partes fuertes se están mostrando en su vida. Las necesidades que tenga la persona se pueden ver en los grandes esfuerzos que realiza. Observe algunos otros ejemplos que nos ayudan a comprender las necesidades que podrían tener algunas personas. Por ejemplo, alguien que asiste a todas las reuniones de una congregación, que se involucra en muchas actividades, despreocupándose de sus obligaciones con su familia. ¿Cuál podría ser su necesidad? Podría estar siendo motivado por la necesidad de aprobación. Siempre quiere que le digan muy bien, lo hizo muy bien. La parte fuerte es que tiene una buena asistencia a la iglesia. Y eso a los pastores nos encanta. Segundo, una persona que apoya todas las decisiones de su líder, sin atreverse a dar su opinión en contra. Los seguidores de secta o de líderes tiranos en las congregaciones legalistas no se atreven a contradecir. Podemos imaginarnos que la necesidad de esa persona es la necesidad de ser aceptada. La parte fuerte, su sentimiento profundo y su sometimiento a la autoridad. Otro ejemplo. La persona que siempre está dispuesta a hacer algo y que se preocupa de lo que uno va a hacer o necesitar, y que siempre está preguntando sobre las necesidades ajenas al punto de llegar a invadir la privacidad de las personas y abrumarlas. ¿Cuál podría ser la necesidad de esa persona? Deseo de admiración, de aceptación. ¿Cuál es la parte fuerte? Su diligencia, su disposición al servicio. Recuerde siempre que el asesoramiento no se trata de una simple conversación o de la opinión que damos rápidamente sobre un problema que se nos plantea. Por el contrario, es un proceso que tiene su inicio y un final. Por ello es muy importante dedicarle el tiempo necesario, tanto en la etapa de establecer la relación como la de encontrar la realidad, y realizar todos los pasos necesarios para tener cercanía con el aconsejado y la mayor cantidad de elementos de juicio a nuestro alcance. Esto nos permitirá percibir un universo más grande de síntomas y de realidades con los que podemos evaluar mejor para aconsejar correctamente. Insisto en que solo debemos pasar a la etapa de responsabilidad si en la relación se logró establecer un nexo de confianza. En esta etapa el aconsejado debe ser capaz de asumir que ha fallado y que por lo tanto debe cambiar, pues ya manifiesta la intención de hacerlo. Muchas veces creemos que él tiene la intención de hacerlo. Muchas veces creemos que el arrepentimiento permite a la persona cambiar súbitamente. No es así. El arrepentimiento nos dirige hacia el proceso de cambio. Nos inicia en ese proceso de corregir nuestras acciones erróneas, pero no siempre ocurre de manera drástica. Arrepentimiento significa cambiar de actitud, aunque los hechos pueden ir cambiando lentamente. En la etapa de encontrar la realidad, debemos hacer todo el esfuerzo posible para que no solo el consejero encuentre la realidad del conflicto, sino también el aconsejado la encuentre. El primero que debe hallarla debe ser el consejero, porque tiene que aconsejar sabiamente. Pero el segundo, que es esencial que descubra la realidad de lo que ha vivido, sus errores, los errores de los demás, y pueda distinguir para reconocer lo que ha vivido, lo que ha estado escondido, incluso para él, es el aconsejado. Tiene que cambiar al ver su comportamiento, no cambiar porque alguien le dice, sino porque se ha convencido de que a pesar de sus buenas intenciones, cometió serias equivocaciones. Escuche el siguiente principio. El sentimiento de que hemos fallado y de que no queremos hacerlo más es importante, pero no lo es todo. Ese sentimiento nos dirige hacia el proceso de cambio y nos inicia en el de corregir nuestras acciones erróneas, pero no siempre ocurre de manera drástica. Arrepentimiento significa un cambio de actitud, aunque los hechos no cambian inmediatamente, van cambiando lentamente. Por ello, el consejero solo debe pasar a la etapa de responsabilidad si en la etapa de establecer la relación se estableció un nexo de confianza y en la de encontrar la realidad, el aconsejado reconoce que ha fallado, que debe cambiar, que tiene la intención de hacerlo y que está dispuesto a recibir las herramientas que necesita. El siguiente paso importante en la etapa de encontrar la realidad es investigar qué magnitud tuvo este sistema de vida del aconsejado. Es decir, ¿a quién afectó? ¿A qué personas afectó? Por eso vamos a investigar aquello. Muchos de los implicados en una situación problemática creen que todo el conflicto se quedó plasmado en aquel tiempo o época en que sucedió el problema. Algunos no piensan en los efectos presentes de los problemas del pasado, ni hasta dónde y a quiénes afectó. Por ejemplo, el abuso que una madre propinó a alguno de sus hijos entre los 2 y 5 años no es un evento aislado, aunque muchos padres podrían pensar que eso fue todo lo que ocurrió y que allí terminó el problema o que este nunca tuvo antes manifestaciones. La labor del consejero es conocer la magnitud que ha tenido ese sistema inadecuado de vida y acercarse lo más pronto posible a la razón por la que ocurrió. Nuestra labor es acercarnos al tiempo en que comenzaron esas manifestaciones. Aunque el hecho pudo haber ocurrido entre los 2 y los 5 años, hoy se están viendo las consecuencias y es muy posible que hayan existido manifestaciones anteriores. El abuso podría haber existido en la mente de uno de los padres antes de que este hecho haya ocurrido físicamente. El maltrato se inicia en las actitudes, en los pensamientos y ese proceso que se fue construyendo paulatinamente en medio de las relaciones familiares, culmina con el abuso físico. Este hecho que ocurrió a los 2 años podría haberse iniciado en las malas relaciones que los padres tuvieron antes que el niño naciera. La madre puede haber sido, por ejemplo, una víctima del abuso de su esposo durante el embarazo y así aprendió lo que más tarde haría ella con su hijo. El ambiente de violencia puede crearse dentro de la familia. Padres alcohólicos, drogadictos, que no saben manejar su ira, que aprendieron violencia, generalmente tienen actitudes y acciones abusivas. El maltrato no queda plasmado en el pasado, pues el presente es el producto de todo lo que hemos vivido anteriormente, y el resultado que los conflictos tienen no solo afecta a las personas, sino también a cuantos le rodean. Por esta y otras razones debemos conocer la magnitud de las consecuencias que está recibiendo ese sistema familiar. Supongamos que el problema que se da en el seno de la familia es un conflicto de poder. Una persona que siempre fue oprimida en su hogar, en el presente puede estar tratando de mostrar su poder con sus hijos o con su cónyuge. Es imposible que quien fue oprimido logre vivir con un nuevo estilo de vida si antes no ha cambiado, no ha determinado que ese sistema es erróneo. Si no ha aprendido a vivir en un sistema diferente, si todavía habitan e influencian su mente esos recuerdos, sus acciones estarán basadas en el conocimiento que tiene. Si alguien todavía vive afectado por ese conflicto, él mismo saboteará la solución. Recuerde que el proceso de encontrar la realidad no ha terminado a menos que el aconsejado reconozca que ahora tiene una realidad diferente, que debe enfrentarla de una manera distinta y que aún no está en condiciones de hacerlo, y que desea obtener la orientación de quien sí está preparado para ayudarlo. Por otra parte, los consejeros, por medio de ese proceso de orientación, debemos ayudar a la persona a ver su situación con otros ojos, utilizando nuevas herramientas y con una nueva actitud. En el caso de la mujer que abusaba de su hijo, mi trabajo fue establecer una relación de confianza, mostrarle no solo la dolorosa realidad que su hijo experimentaba, sino también que ella actuaba motivada por sus experiencias anteriores. Tuve que pasar por un proceso para que comprendiera que ya no era la niña pequeña, inocente e impotente, que cuando era víctima anteriormente, que su realidad es otra, la de una persona con nuevas alternativas. Por lo tanto, si aceptaba su realidad, su necesidad de orientación y cambio estaba en condiciones de sanar las heridas del pasado, de corregir su presente para tener una buena relación en el futuro. Los consejeros habremos ayudado a las personas cuando éstas finalmente sean capaces de reconocer su realidad y estén dispuestas a ser diferentes porque ven la vida de otra manera. Pero no podemos lograr esto sin la cooperación de él aconsejado. Nuestras expectativas deben ser adecuadas, puesto que quien no lo quiere no puede ser ayudado. Hemos sido ayudados cuando la persona ha decidido cooperar y ante nuevas circunstancias es capaz de escoger otras alternativas, sin necesidad de ser dependiente o estar subyugada por las decisiones de otros, pues ahora puede tomar las suyas propias. Nunca podremos tener éxito en esta etapa de la relación hasta que la misma persona reconozca que en este momento está viviendo una realidad diferente. Si queremos saltarnos esos pasos, las personas no podrán entender su situación ni lograr un cambio. El apóstol Pablo habla de una vida nueva. Nos dice que las cosas viejas pasaron y que eso solo ocurre en las personas que están en Cristo, que somos nuevas criaturas, que las viejas costumbres, los conflictos y traumas de una persona que ahora tiene una relación con Cristo deberían dejar de tener dominio en su vida. Cuando decidimos dejar de ver la vida como nosotros queremos y logramos ver como Cristo la ve, entonces podemos ver cómo Cristo actuaría, cuán diferente sería nuestro comportamiento. Así aprenderemos a seguir las instrucciones y vivir conforme Dios manda. Si nuestra vida es nueva y elegimos actitudes nuevas, nuestra forma de enfrentar los problemas también lo será. Cuando la persona está en Cristo, le interesa lo que Cristo demanda. El amor que le tiene, la pasión, el deseo de someterse a él, le hace estar dispuesto a obedecer. Ahora sabe que su percepción debe ser distinta a aquella que tenía en el pasado, que no debe conformarse a los deseos y prácticas de este mundo, sino transformarse por medio de la renovación de su entendimiento. Debe cambiar la manera de pensar para así poder entender la voluntad de Dios que es agradable y perfecta. Lo dice Pablo a los romanos. Esto debe ocurrir en cada aconsejado. Cada uno debe estar dispuesto. Debe estar diciendo, yo quiero vivir una vida diferente. Yo quiero vivir una realidad distinta. Nadie puede vivir una nueva vida por sí mismo y ni siquiera sabe cómo luce esa nueva vida mientras continúe atrapado en el pasado. Si la persona no ha logrado ese momento en que con objetividad y templanza puede comparar su nueva realidad con la antigua vida, si no conoce adecuadamente el sistema que vivió, las implicaciones que ha tenido, nunca podrá elegir una nueva realidad. Las experiencias dolorosas y traumáticas nos marcan tanto que existen personas que por el abuso de sus padres y debido a la falta de comunicación o al rechazo que experimentaron, hoy ni siquiera pueden relacionarse con Dios. Mientras mantengan esa realidad en mente, no pueden vivir de otra manera. Si no ven que su padre era humano, falible, y que Dios es infalible, no podrán creer ni aceptar lo que enseña la palabra de Dios, que es un padre amoroso, amante. Esto ocurre en la vida de todas las personas. Tenemos que batallar con cosas del pasado. Esto ocurre pues los motivos están basados en un concepto equivocado de la paternidad, a causa de la imagen inadecuada que mostró un padre. Algunos no pueden entender que Dios Padre sea lleno de gracia y solo piensan en un Dios que castiga porque esa es la imagen paternal que tuvieron. Algunas personas no pueden escuchar, entender ni hablar de un Padre amante lleno de gracia y amor hasta que logran entender que Dios es distinto del Padre que los maltrató. Cuando una persona ha sido maltratada de esa manera y no puede relacionarse bien con Dios, con su familia o sus compañeros de trabajo, también se habrá afectado todo su sistema de relaciones interpersonales y continuará así mientras la persona no cambie. Esa situación traumática que lleva al rechazo no es algo que planificamos en nuestros pensamientos. Es algo que viene como resultado de nuestro sufrimiento. Esas situaciones nosotros no queremos vivirlas. Las personas las viven porque no han tenido la capacidad o nadie les ha enseñado para enfrentar los problemas de la forma que deberían. Cuando una persona ha sido afectada así, esa situación traumática que le lleva al rechazo no es algo que planifica, más bien es algo automático que se encuentra en el área psicológica que, por supuesto, no podemos ver y a veces ni siquiera podemos discernir. Esas imágenes quedan grabadas en nuestra mente toda la vida. Por eso ustedes, queridos padres, no actúen así. En ocasiones esas imágenes del abuso del pasado son tan poderosas que nos inhiben, nos impiden vivir una vida saludable, nos perturban, nos motivan incluso a actuar en forma destructiva. Esas cosas del pasado operan como un automático en el área psicológica que, por supuesto, no percibimos, que nos mueve a hacer cosas. Pero tenemos todo el poder para cambiar la situación. Aunque algunas personas que vivieron largas experiencias traumáticas toman la decisión de aceptar la salvación gratuita de Jesucristo y su gracia y su amor, algunos siguen viviendo en un mundo distorsionado y de hostilidad, pues no han sido orientados a cambiar su manera de pensar. Los consejeros cristianos tenemos la gran responsabilidad de representar al Dios lleno de amor y demostrar al aconsejado que con él y viviendo para obedecerlo, mejorará su vida y cambiará radicalmente. Recuerde que el proceso de encontrar la realidad no ha terminado a menos que el aconsejado note que ahora tiene una realidad diferente que debe enfrentar de manera distinta, que no le es aún posible encararla de otra forma y que desea obtener la orientación de quien sí está preparado, un consejero bíblico y profesional. Por medio de este proceso de orientación, los consejeros debemos ayudar al aconsejado a ver su situación con otros ojos, no con los ojos que vio en el pasado, no con los ojos llenos de ira y sufrimiento, no con las imágenes del pasado, utilizando nuevas herramientas que nunca usó, teniendo una actitud muy distinta de la que ha tenido en el pasado. Nosotros ayudamos a la persona a ver la vida de una manera distinta, no solamente porque le motivamos, sino porque ahora tiene herramientas. Cuando era pequeña, no podía llamar a la policía. Ahora que es una mujer adulta, puede hacerlo. No tiene que seguir actuando como niña. Los consejeros hemos ayudado a las personas y cumplido nuestra misión cuando los aconsejados finalmente se dan cuenta de su realidad y están dispuestos a ser diferentes porque ven la vida de una manera distinta. Aunque esto no podemos lograrlo sin la cooperación de las personas. Los consejeros debemos tener las expectativas adecuadas para no terminar decepcionados. Pues en realidad hay personas que no quieren ser ayudadas, escuchan, buscan consejo, nunca los hacen. Por eso viven en los mismos problemas o se meten en nuevos. Algunas personas, pese a nuestras buenas intenciones y profesionalismo, no pueden, no quieren seguir adelante con su proceso. Por ello, si logro relacionarme bien con el aconsejado, pero este determina que no quiere encontrar la realidad y se resiste a cambiar la forma de enfrentar la vida, negándose a admitir su realidad, por supuesto, nunca puedo pasarle a la siguiente etapa, que es la asignación de la responsabilidad. Pero si hemos concluido que la persona ya entiende su realidad, ve cómo actuó equivocadamente en el pasado y está listo a aprender, ahora estamos listos para enseñarle a vivir con responsabilidad. ¿Está usted listo a aprender a vivir con ella?
3: En principios, acostumbramos a presentar diferentes formas de enseñanzas. 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En esta ocasión, ha decidido enseñar sobre lo esencial de la consejería bíblica y profesional y lo importante de saber buscar consejeros capacitados. Seguimos aprendiendo que todo líder tiene que aconsejar. La única opción que tiene es hacerlo con o sin las herramientas, y que nosotros queremos ayudar a entregar herramientas en lo que llamamos Universidad Virtual Principios. Envíenos información sobre su interés para mantenerle informado. 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Y ahora el pastor Ormachea termina el programa de hoy con este momento de oración.
4: Señor, quiero orar por quienes están angustiados y confundidos y no saben cómo confrontar sus problemas. Oro por quienes han permanecido años en relaciones enfermizas y violentas, creyendo que su única obligación es someterse y orar. Oro por quienes están comprendiendo en las enseñanzas que damos su responsabilidad para enfrentar sus problemas, para que tu Espíritu Santo los motive a buscar la ayuda necesaria. Oro por niños inocentes que no tienen cómo defenderse ni pueden confrontar sus problemas. Que alguno de los padres entienda su responsabilidad. Oro por quienes están recibiendo mensajes equivocados y otros por quienes están recibiendo consejos sinceros pero erróneos y que en vez de buscar ayuda profesional están espiritualizando sus conflictos. Oro por quienes tienen un serio problema espiritual y están buscando calmar sus conciencias, buscando ayuda de consejeros y psicólogos para calmar sus tensiones y culpabilidad, en vez de arrepentirse y confrontar sus obras de maldad. Que todos decidan buscar conocimiento, invertir en su educación para aprender a vivir con madurez y enfrentar sus problemas como adultos y no con las características que tenían en la niñez. Oramos en el nombre de Cristo Jesús, nuestro Salvador y Señor. Amén.
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0: Es la hora 9:03.
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0: tortuga, sabio y prudente, se enteraron de la invasión de ranas que casi destruye la plaza de los dioses con D minúscula. Además, en nuestro episodio anterior, el Consejo de Guerra, presidido por el temido Conde Negro, se enteró de la trampa en que cayeron los dioses con D minúscula.
1: Nuestro gran jefe rojo nos ha enseñado que el dios de la creación es una historia de fantasía. Ahora resulta que existe.
2: Al principio, cuando comenzaron las plagas, Piojoso y yo pensamos que todo eso del dios de los israelitas era un fraude. Pero según las plagas fueron aumentando, fuimos cambiando de opinión.
3: Al principio de las plagas, los magos al servicio de las tinieblas, usando sus artes secretas, pudieron imitar los milagros que Moisés hizo.
2: Al principio, parecía que los magos y hechiceros a nuestro servicio eran poderosos, pero al final fueron humillados. Ellos, sin darse cuenta, cayeron en una trampa.
1: ¿Una trampa? Garrapata, Piojoso, ¿qué quieren decir ustedes con que fue una trampa?
2: Según nuestras investigaciones, el dios de los israelitas sabía muy bien que los magos de Egipto, con sus artes secretas, convertirían el agua en sangre.
1: Eso no es una trampa, sino una demostración del poder de las fuerzas del mal.
2: Eso pensamos nosotros, pero luego nos dimos cuenta del error. Eso fue lo que pasó. Inmediatamente que Aarón tocó el agua, esta se transformó en sangre.
3: Murieron los peces que había en el Nilo y todo olía mal.
2: Ay. Mejor dicho, el agua apestaba tanto que los egipcios no podían beber agua de allí.
3: La situación fue tan seria que pues por todo el Egipto se veía sangre.
2: Al principio el faraón se asustó por lo que vio. Pero al ver que sus hechiceros con sus artes secretas podían hacer lo mismo, se tranquilizó.
3: Es aquí donde señalamos que el faraón cayó en la trampa, pues al ver que los magos podían hacer lo mismo, endureció su corazón y le restó importancia a lo que estaba ocurriendo. Actuó como si nada hubiera pasado, se dio media vuelta y regresó a su palacio.
1: Creo entender lo de la trampa. El dios de los israelitas comenzó con milagros, que al principio los magos pudieron repetir. Luego los milagros comenzaron a complicarse y los magos no pudieron repetirlos.
2: De esta manera, honorable Conde Negro, humilló a los magos delante del pueblo.
1: Esto no me está gustando nada. Díganme, ¿cuál fue la segunda plaga?
3: Una invasión de ranas.
1: ¿Una invasión de qué?
2: ¡Ranas!
0: Entre la primera y segunda plaga pasaron 7 días. La primera fue el agua convertida en sangre y la segunda, la invasión de las ranas. Mientras tanto, todos los egipcios hacían pozos a la orilla del Nilo en busca de agua potable. Fueron momentos muy difíciles porque no podían beber el agua del río. Más adelante hablaremos de la segunda plaga.

0: Ahora pasemos a la nave del tiempo en forma de bola de baloncesto. Allí el abuelo gusano, doña abeja y el ratoncito tofu están hablando de lo ocurrido en el palacio del faraón cuando la segunda plaga invadió el país.
1: Con esta vara que llevo en la mano voy a golpear las aguas del Nilo y el río se convertirá en sangre.
2: ¿Dijiste sangre? ¡Oh! ¡Qué miedo!
1: No es asunto de burlas, pues morirán los peces que hay en el río. Y el río apestará, y los egipcios no podrán beber el agua de allí.
2: ¡Ay, cómo tu Dios se propone hacer tal hazaña!
1: El Señor le dijo a Moisés que yo tomara mi vara y con ella extendiera el brazo sobre las

0: aguas de Egipto.
1: ¿Que extendieras tu brazo con la vara? ¿Y qué va a suceder?
0: Se convertirán en sangre los arroyos y canales, y las lagunas, y depósitos de agua.
1: ¿Eso es todo? ¡Imposible!
0: Habrá sangre por todo el territorio de Egipto, hasta en las vasijas de madera y de piedra.
1: ¡Ah, basta de tonterías! ¡Salgan de mi presencia!
2: Moisés y Aarón cumplieron las órdenes del Señor. En presencia del faraón y de sus funcionarios, Aarón levantó la vara y golpeó las aguas del Nilo. Toda el agua se convirtió en sangre.
3: Entonces lo que Dios dijo a través de Moisés y Aarón se cumplió.
2: Así es. Pero también los magos lograron convertir el agua en sangre.
4: Lo que ocurrió esa mañana fue algo impresionante y a la vez escalofriante.
2: El gran Abracadabra se encontraba en el palacio junto con los otros magos y hechiceros cuando ocurrió la segunda plaga. Según lo que él me contó, esto fue lo que ocurrió.
1: Moisés, Aarón, otra vez ustedes.
5: Faraón, venimos de parte de Dios.
1: ¿Qué desean ahora?
0: El Señor nos mandó a advertirle que si no deja ir a Israel para que le rinda culto, infectará de ranas todo el país.
1: ¿De ranas? ¡Uf! ¡Oh, qué miedo! ¿Acaso no sabes que apreciamos las ranas? Es más, el símbolo de la resurrección es una rana con cuerpo humano.
0: Faraón, si desobedeces a Dios, el Nilo hervirá de ranas y se meterán en tu palacio.
5: Y hasta en tu alcoba y en tu cama.
0: Serán tantas y tantas que se meterán en las casas de tus funcionarios y de tu pueblo, y en tu horno y en donde amases el pan.
1: ¡Ah! Yo creo que están exagerando.
0: Faraón, no estamos exagerando. Las ranas saltarán sobre ti, sobre tus funcionarios y sobre toda la gente.
1: ¡Fuera de aquí!
2: Según Abracadabra, Dios cumplió con su amenaza. Egipto completo se llenó de ranas. Ahora bien, los magos de Egipto, mediante sus artes secretas, hicieron lo mismo.
3: ¿También ellos crearon ranas?
2: Así mismo fue. Pero según Abracadabra, fueron unas cuantas ranas. No se comparaba con las millones que Dios había hecho aparecer.
3: Me imagino que Abracadabra, al ver tantas ranas saltando, se convenció de que Dios era más poderoso que los dioses egipcios.
2: En cierta medida así fue, pero lo que lo convenció no fueron las ranas que saltaran.
6: Si no fueron las ranas que saltaban, ¿qué fue lo que le impactó?
2: Fueron las ranas muertas.
4: Las ranas muertas. La Biblia nos habla de algo que ocurrió, que hizo que todas las ranas murieran a la vez. Pero ahora pasemos a donde está el grupo de rescate, compuesto por Dulce, Don Oruga, Sabio y Prudente.
7: Pero el poder del Dios de los israelitas prevaleció, pues la serpiente de Aarón se tragó las serpientes que los magos de Egipto habían creado.
8: ¿Lograron los magos imitar algún otro milagro?
7: Sí. Luego de las serpientes, imitaron el agua convertida en sangre.
9: ¡El agua convertida en sangre!
7: Así es, pero en pequeña escala. Nada parecido a lo que Dios hizo a través de Moisés. Además, lograron crear las ranas.
9: ¡Las ranas!
7: Todo el país se llenó de ellas. Cuando ocurrió la segunda plaga, yo me encontraba fuera de Egipto visitando familiares. Durante mi ausencia, el país se llenó de ranas de todos tamaños y colores saltando por donde quiera. Eran tantas y tantas que se trepaban encima unas de otras. ¡Fue un espectáculo horrible! Por culpa de ellas, la mayoría de las estatuas de la Plaza de los Dioses con D minúscula fueron destruidas. situación era desesperante hasta que de pronto... ocurrió algo imprevisto.
8: Señor Rana, ¿qué fue lo que ocurrió?
7: Prudente, según me contaron mis amigos, un día mientras las ranas saltaban de un lado para otro, dejaron de saltar.
6: ¿Se cansaron de saltar?
7: No. Todas murieron de repente.
4: Todas las ranas murieron. En nuestro próximo episodio les diremos qué fue lo que ocurrió para que millones y millones de ranas murieran todas a la vez. Te invitamos a que nos acompañes. Te aseguro que te divertirás muchísimo y aprenderás de la sabiduría de Dios. Las aventuras de Sabio y Prudente son una producción de Sabio y Prudente Ministries. Libreto, Orlando Rodríguez. 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El texto bíblico usado dentro del programa es la Nueva Versión Internacional producida por la Sociedad Bíblica Internacional.
6: Hasta luego, nos veremos pronto. Adiós.
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0: Es la hora 9:30 minutos.
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1: 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Los dejo con Donald y Silvia.
2: Hola, bienvenidos a Fortaleciendo Familias. Siempre es una bendición estar juntos y estábamos pensando en el tema de hoy, hablando recién, que muchas veces, por ejemplo, cuando nos vamos a casar, pasamos un año, dos años o más planificando la boda, que dura 3 horas, ponele. Sí. Y bueno, es el sueño de la novia, también el sueño del novio, y es un gran plan. Son tantos detalles a tener en cuenta para que todo salga maravilloso, pero pensábamos que en nuestro matrimonio, si planificáramos de la misma forma, ¿cómo va a ser nuestra vida juntos? ¿Cómo va a ser nuestra vida en pareja? Sí. El día a día, así como con tanta fuerza organizamos una boda, todo sería diferente, planificar nuestro matrimonio.
3: Exactamente, esa vida juntos, esa vida esos años, juntos. Planificarlo. Yo creo que Silvia, lo que acabas de decir es tan fuerte porque yo pienso que el camino más directo hacia la destrucción de un matrimonio es la pasividad.
2: Sí.
3: La falta de planificación. No planificar es planificar el fracaso. Entonces pensamos que porque nos miramos, porque wow, me gustaste, tenemos buenos sentimientos, pensamos que eso va a ser suficiente para mantener nuestra relación matrimonial a flote, cuando en realidad los sentimientos van y vienen y no nos damos cuenta del peligro que corremos por la pasividad. Entramos en un modo de piloto automático después de luna de miel.
2: Y planificar nuestro matrimonio es sentarnos, hablarlo, dibujarlo, escribirlo y soñarlo.
3: Exactamente. Escribir expectativas. Escribir cómo vamos a enfrentar las frustraciones. Buscar ayuda. Tener planes de escape. Tener banderas de ayuda que podemos levantar. Hey, me estoy secando. ¿Me podés ayudar?
2: Ahora, si tengo 30 años de matrimonio o 15 y nunca hicimos eso, ¿cómo empiezo?
3: Bueno, entendiendo de que relaciones exitosas son el resultado de la intencionalidad.
2: Trabajo en equipo.
3: Exactamente. Nosotros no podemos dejar librado al azar ninguna área de nuestra vida y prosperar. Si usted no cuida su cuerpo, pues lo va a perder. Si usted no se alimenta correctamente, pues lo va a dañar. Si yo no cuido mi vehículo correctamente, pues lo voy a dañar también. Entonces, si yo no planifico y no cuido y soy intencional, muchas cosas van a ocupar el lugar de esa relación y mi relación matrimonial va a empezar a morir hasta que el momento de decir, ¿sabes qué? Ya no te amo.
2: Y qué importante entender que para tener un matrimonio de éxito planificado, tenemos que poner el 100% cada uno.
3: Así es.
2: Porque
3: así
2: a veces pienso, bueno, voy a poner 50 y que él ponga la otra mitad y vamos a salir adelante.
3: Exactamente.
2: Pero no es así.
3: No,
2: yo
3: absolutamente
2: tengo que poner todo de mí, el 100%, para que mi matrimonio funcione.
3: Sí, así es. Silvia, yo creo que muchos matrimonios han fracasado porque ese ambiente en el cual se gestó el matrimonio desapareció. En el noviazgo teníamos esa intencionalidad de prepararnos, arreglarnos, cuidar detalles.
2: No ponía el 100, ahí ponía el 1000%.
3: No. Ahí llegaba el momento que tengo que ir a ver a mi novia y iba bien perfumado, arreglado, mi mejor sonrisa. Y de a poquito, después de casarnos, ese ambiente que dio lugar, que gestó esa relación, se fue secando.
2: Apagando.
3: Claro, y de pronto me encuentro ahora en un desierto seco, árido, desagradable. Y digo, no, yo no quiero esto.
2: Y sin vida.
3: Sin vida, claro.
2: Esa vida abundante que Jesús nos prometió es lo último que tiene mi matrimonio.
3: Exactamente, exactamente. Por eso es muy importante pensar, La persona que se casó conmigo está viendo la misma persona, quizás tenga un poco menos de pelo, algunos kilitos más, pero el corazón.
2: El corazón.
3: Cuando las mujeres se casan, generalmente piensan, este hombre me va a llevar al lugar que yo sueño. Uh-huh. Y a veces lo que le damos después es dolor, frustración, ignorancia.
2: Tristeza.
3: Exactamente. Entonces digo, no, yo quiero salir de acá. Y tengo que decirte algo. Esto voy a decir algo para los hombres, Silvia. Uh-huh. No sé cuántas veces tuve llamadas de auxilio de hombres que sus mujeres dijeron, ya. No más.
2: Basta.
3: Yo no aguanto más. Y se fueron, y se fueron. Y cuando una mujer dice ya no más, muy pocas reconsideran la reconciliación.
2: También pasa mucho con nosotras las mujeres que, como decíamos recién, en el noviazgo ponía el 1000 por 1000 uh-huh. para estar bien preparada, peinada, uh-huh. Arreglada para recibir a mi novio. Uh-huh. Estábamos en plan conquista uh-huh. y nos casamos. ¿Y qué pasa? Cada vez nos vamos dejando más.
3: Exacto.
2: Nos dejamos estar.
3: Sí.
2: Y a veces uh-huh. esa ropa, la más viejita, la más rota, porque es más cómoda, estamos en casa así. ¿Y qué pasó?
3: Claro.
2: Entonces, esas son las pequeñas y grandes cosas
3: sí.
2: que empiezan a perderse en nuestro uh-huh. matrimonio y nos hace perder esa vida abundante que necesitamos
3: sí.
2: para seguir juntos.
3: Silvia, hay muchas personas quizás hoy se encuentran en ese desierto.
2: Uh-huh.
3: La pregunta es, ¿cómo salgo de allí?
2: ¿Cómo salgo?
3: Estás describiendo mi matrimonio. Ya no encuentro sabor, ya no le encuentro el sentido.
2: Ni color.
3: Sí, es como que estamos en eso, conviviendo. Somos dos roommates que pagamos biles juntos
2: sí.
3: y criamos hijos. Si ese es su caso, usted simplemente está postergando el divorcio hasta que sus hijos salgan de la casa. ¿Cómo hago para salir? Bueno, en primer lugar, tome nota, por favor. Para salir de ese estado de sequedad, de amargura, vamos a llamarle matrimonial,
2: uh-huh.
3: usted tiene que salir de ese estado de negatividad, de enojo, de frustración, de pasividad. No porque a tu auto se le acabó el combustible, tenés que reemplazarlo. Tengo que volver a la estación de servicio y adquirir más combustible. Quizás hoy sea el momento en que usted tenga que volver a cargar combustible, a volver a buscarse el uno al otro, a invertir, salir de ese estado de cuando ella empiece, ok, ahí yo voy a responder. No.
2: Y recordar
3: sí.
2: todas las razones y los motivos por los cuales nos pusimos de novio
3: uh-huh.
2: y decidimos casarnos
3: sí. uh-huh.
2: y volver a sembrar todo eso que sembré antes.
3: Exactamente. O sea que cada uno tiene que tomar 100% de responsabilidad por la restauración de la relación. Quizás en este momento usted se percató de esta realidad. ¿Y qué hago? Él no pone nada. Bueno, póngalo usted. Empiece usted el primer paso. Empiece usted a saludar. Rompa usted ese ciclo. Empiece usted a tratar con cariño. Empiece usted a darle un beso cuando se despide. Quizá el primer día te va a decir, ¿qué te pasa? Es que te amo.
2: ¿Tenés fiebre?
3: Sí. Sorpréndalo. O sea, yo tengo que tomar la iniciativa, como dijiste bien hoy. El matrimonio no es 50 y 50, es 100 y 100.
1: 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Continuamos con el programa.
2: Pero qué difícil es, ¿no? Porque a veces yo pongo lo mejor de mí y estoy poniendo el 100,
3: uh-huh.
2: pero mi esposo pone el 10%.
3: Uh-huh.
2: ¿Cómo hago?
3: Siempre tendrás 100.
2: Siempre tendrás 100. Ahí está
3: si
2: la
3: vos
2: respuesta.
3: Pones 100, aunque el otro ponga 10, siempre tendrás 100. Yo sé, Silvia, que esto es muy difícil. Y solamente lo van a poder lograr aquellos que practiquen el amor incondicional. que consiste en amar más allá de lo que el corazón pueda sentir en este momento. Quizás los sentimientos están bajo cero, no hay sentimiento, pero el amor incondicional es aquel que dice, yo te amo, no por lo que tú haces, sino por lo que yo decidí. Yo te amo, no por lo que tú me brindas, sino porque en el altar te dije, sí, acepto.
2: El amor es una decisión.
3: Sí, que produce sentimientos y no al revés.
2: Eso.
3: Mi decisión de amarte sigue impecable. Está firme mi decisión. Yo no vuelvo atrás. Pero muchas veces nosotros responsabilizamos al otro por la condición de nuestro corazón. Entonces tengo que salir de esa etapa, de ese estado de frustración, ese estado de negativismo, y tengo que empezar, ok, yo te amo. Voy a invertir en mi corazón. Por eso muchas personas han fracasado porque se han dejado guiar por el corazón.
2: Por los sentimientos.
3: Exactamente. Y Jeremías dijo, el corazón es engañoso. Usted no puede seguir a su corazón. Usted tiene que guiar a su corazón. Hey, tú perteneces aquí, vuelve aquí, corazón. Yo tengo que traerlo de regreso.
2: Qué lindo está eso, tengo que guiar mi corazón.
3: Sí, exactamente. Otra cosa muy importante que nos ayudará a salir de ese estado es reconstruir la intimidad. ¿Y qué es la intimidad? Es aquel ambiente donde nosotros podemos conocer al otro y ser conocidos. Es donde volvemos a abrir el corazón. Cuando éramos novios, hablábamos horas y horas y descubríamos hasta el último lugarcito del corazón del otro. Pero después que nos casamos, empezamos a ocultar cosas. Ya no te cuento mis alegrías, mis temores, mis miedos y te desconozco. Resulta ser que ahora somos desconocidos que duermen juntos.
2: Y muchas veces las mamás nos volcamos a nuestros hijos de una forma desmedida, que hasta empieza a ser como idolatrando a nuestros hijos, preocupándonos por ellos todo el tiempo, solo por ellos, y dejamos al esposo de lado.
3: Uy, ese es otro tema.
2: Tenemos el placar, la ropita de nuestros hijos, todo impecable, los vestimos 10 puntos y ni siquiera sabemos cómo salió vestido mi esposo hoy. Entonces, ¿qué pasa? Cuando mis hijos se van de la casa, porque llegó el momento que se van a estudiar o se casan, me encuentro con un completo desconocido. Y el nido vacío se transforma también en un nido de tristeza extrema.
3: Exactamente. Yo creo que el mayor ejemplo de tomar la iniciativa, de volver a recuperar al otro, es lo que Dios nos mostró en Jesús.
2: Sí.
3: Hay un pasaje, te lo leo, Romanos 5:8, dice, mas Dios muestra su amor para con nosotros al enviar a Jesucristo a morir por nosotros, a pesar de que nosotros aún éramos pecadores. Dios no esperó a que la raza humana dejara de pecar y fuera impecable para mandar a su Hijo, sino que en el momento, quizá en el peor momento, Él manda a Jesús tomando la iniciativa para recuperarnos a nosotros, traducido en el contexto del matrimonio. Quizás hoy tu cónyuge no merezca, porque lo que te hizo es terrible. Pero el amor incondicional de Dios es aquel que nos habilita a nosotros para dar el primer paso, ir a recuperar ese corazón, ir a buscar en rescate de esa persona que hoy está quizás confundida. Nosotros no podemos descartar a las personas de nuestras vidas porque cometieron un error. No, saques eso de la cabeza. Es como que cuando tenés un hijo que va y viola todo lo que le enseñaste. Y este muchacho ahora o esta chica se droga o toma malas decisiones. Usted no deja de amarlo. En todo caso, lo que voy a hacer es que le voy a amar con dolor, pero yo voy a constantemente buscar la reconciliación y traerlo de regreso. Entonces, cuando nosotros entendemos eso, que el amor incondicional consiste en buscar rescatar el corazón del otro, es cuando puede empezar la restauración.
1: Gracias por haber estado con nosotros en este podcast de Enfoque a la Familia. El día de mañana continuaremos desarrollando el tema con Donald y Silvia Franz, quienes están desarrollando una serie especial para matrimonios y equiparle a usted a crear una familia saludable. Se despide Esteban Porras de Enfoque a la Familia, donde ayudamos a las familias a mejorar en Cristo.

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0: Proverbios 21:5 nos dice: los pensamientos del diligente ciertamente tienden a la abundancia, mas todo el que se apresura alocadamente, de cierto va a la pobreza. Señor, concédeme en este día la fuerza para superar la impaciencia y buscar tu infinita sabiduría. ¡Oh, Señor!
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0: pretendemos en esta tarde mucho más que un concierto, que hacer música. Es de aquí adelante que, y que vosotros escuchéis, que podamos hacer un sonido agradable y levantar el nombre de Jesucristo. El Salmo 150 nos dice que debemos alabar a Dios con, pues prácticamente con todo, con instrumentos de cuerda, con instrumentos de percusión, con instrumentos de viento, con nuestras voces, todo lo que respira, alabe a Dios. Y esta canción que queremos cantar ahora tiene que ver con aclamarle a Él, alabarle a Él con los instrumentos, con todo lo que Dios nos ha dado.
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0: Hola, bienvenido a Enfoque a la Familia. El día de hoy estaremos conversando sobre cómo conectar emocionalmente con nuestros hijos. No es una tarea fácil porque cada hijo tiene su propia personalidad, sus propios momentos y los padres, ni qué decir. Para esto hemos invitado una extraordinaria escritora, madre de 4 hijos y lógicamente una gran esposa. Es de Guatemala, diseñadora gráfica. No solamente eso, sino Aisha de López es también escritora y oradora. Es vocera de la Alianza Cristiana para los Huérfanos en América Latina. Ha servido en grupos de apoyo para padres por adopción y también para jóvenes adultos que fueron adoptados. Autora del libro Para Siempre, lo que la adopción nos enseña sobre el corazón del padre, y coautora del reciente libro infantil ¿De quién soy? Una historia impresionante de adopción escrita y diseñada para niños. Es esposa de Alex y madre de 4 hijos, 2 de ellos adoptados. Aisha, bienvenida a Enfoque a la Familia.
1: Muchas gracias. Gracias por abrir el espacio.
0: Un honor. Todos necesitamos conexión, esa conexión que nos hace sentir identificados con nuestra familia, ser parte de esta familia. Y uno quisiera que siempre fuera así, pero hay momentos donde esta conexión cuesta. Cuando mamá pone disciplina, cuando papá dice no, cuando tienen que cumplir obligaciones, cuando vienen los hermanitos, no es fácil. ¿Qué significa conectarse con nuestros hijos?
1: Es una palabra que usamos más contemporáneamente, más recientemente en la historia, pero vemos patrones donde Dios está constantemente buscando conectarse con su creación y conectarse con nosotros por amor de su nombre a través de Jesucristo. Entonces, la conexión no es un concepto psicológico, es una novedad, es una esencia del carácter mismo de Dios, el cual es un Dios trino, ¿verdad? Dios Padre, Hijo y Espíritu, que busca relación con nosotros. Y la conexión es simplemente la capacidad que tenemos con otro ser humano de poder identificarnos y encontrar seguridad para ser quienes somos. La conexión sucede, de hecho, más fuertemente en los momentos de debilidad. Hay una autora que me ha ayudado mucho en mi caminar, especialmente como madre adoptiva, y es Karen Purvis. Ella fue una creyente ferviente y yo diría que una pionera en todo el tema de conexión. En base a estudios científicos y mucho trabajo, de verdad, con un equipo extraordinario, ellos han creado como un protocolo, ¿verdad?, en donde simplemente la base y la esencia es que un niño conectado, es decir, un niño que se siente seguro, amado, conocido, es un niño que florece. Es un niño que sabe que puede equivocarse y que de todos modos va a recibir amor. Y ella decía que cada mala conducta o cada mal momento es una oportunidad de conexión. Y eso es así si lo vemos en la vida espiritual. ¿Cuándo es que nosotros nos pegamos a Jesús? ¿Cuándo sucede la conexión? ¿Cuándo sucede

0: El padre que dice, tanto tiempo de estar conmigo y no lo han visto, el que ha visto al hijo, ha visto al padre. Y en otro momento, él dice, padre, sueño aquel día en que yo sea llevado a la gloria que teníamos antes de que todo fuera creado. Note bien que dice gloria, la gloria. Imagínate un hijo que está de viaje y piensa en la gloria de la casa. Yo quiero regresar a la gloria, a la paz, a la tranquilidad, a la seguridad. O el hijo pródigo cuando está lejos se dice, wow, hasta el criado más sencillo come mejor que yo. Y ahí él podía estar pensando en su cama, en la tranquilidad de su hogar, en las fiestas, en las noches en que papá venía y decía, te amo, en que mamá lo atendía con tanto amor y le hacía sentir su identidad. O bien, cuando salimos afuera y nos preguntan nuestro apellido y uno dice, soy hijo de, ¿no? La seguridad que da saber que soy hijo de, y, oh, yo conozco a su papá, y que se relacionen con nosotros por el respeto que le tienen al padre. Ahí se construye esta identidad. ¿Qué puede quebrar esta conexión?
1: Uf, tanto. El mundo, desde el pecado que sucedió en Génesis 3, se salió de órbita y todo se rompió. Pero lo principal es que se rompió la relación con el Señor. Y en base a esa rotura de esa relación, todas las relaciones. Y vemos cómo se destruye la relación entre Adán y Eva, se fractura. Y luego hay enemistad entre los hijos y vemos cómo empieza esa raíz de pecado, ¿verdad? A infectar toda la humanidad hasta el sol de hoy. Creo que el modo default del ser humano es tener ruptura, es desear conexión, pero siempre tendemos hacia la ruptura por nuestro orgullo. Esa es la raíz de todo pecado al final, es querer ser como Dios y hacer mi voluntad y pensar que yo mando y yo quiero determinar qué está bien y qué está mal. Y obviamente tú tienes otra idea de lo que está bien y lo que está mal. Y ahí hay choque.
0: Claro.
1: Ahí hay ruptura constante. Entonces, solo ahí empieza a haber orden y calma y paz cuando nos reordenamos y nos sujetamos al estándar verdadero de la palabra de Dios, donde Él establece qué está bien y qué está mal. Obviamente requerirá relación con Él y discernimiento en cada paso, en cada relación. Pero a grandes rasgos, yo te digo que el origen de toda ruptura es el orgullo. Y a veces no pensamos que un bebé, por ejemplo, ¿cómo voy a perder mi relación con un bebé cuando me estás hablando de orgullo? Bueno, digamos algo tan sencillo como tener que levantarte por quinta vez en la noche porque el niño está confundido, no sabe cómo, le duele un diente o cuando decimos en Latinoamérica está mañoso, ¿verdad? Porque el ciclo de sueño se interrumpe y entonces te necesita en cada ciclo de sueño volver a dormir. Y sabes que yo recuerdo que habían días en donde yo estaba tan exhausta que yo resentía esas levantadas. Y eso cuesta decirlo en voz alta porque qué mala mamá, ¿cómo va a hacer eso? ¿Cómo va a decir Aisha eso? Sí, es algo real. Y sabes que yo quería mi comodidad.
0: Claro.
1: Mi comodidad, mi descanso, es decir, todo regresa a mí, ¿verdad? Entonces la ruptura sucede siempre alrededor de expectativas equivocadas y necesidades no satisfechas o yo diría también deseos insatisfechos que queremos llenar de la manera equivocada.
0: Expectativas no cumplidas.
1: Correcto.
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0: 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Continuamos con el programa. Hay una realidad que a veces escucho cuando doy conferencias como estas. Debo decirle a mi hija que ella no fue deseada. Wow. O debo decirle a mi hija que lo que queríamos era un hombre. Y, o sea, y te lo dicen como si ese conflicto interno tuviesen que trasladarlo como una verdad a sus hijas. ¿Qué le dirías a una mamá o un papá que se siente que quería un hijo y nació una niña, que ya habían cerrado la fábrica y se vino de accidente, que a veces se siente frustrado con su hija o con su hijo porque no llena las expectativas intelectuales que ellos tenían con sus hijos?
1: Yo diría que los adultos necesitamos ayuda.
0: Claro.
1: Los adultos necesitamos pedir ayuda y no es hacia nuestros hijos que sobre todo si son niños, si son menores de edad, les ponemos cargas insoportables en sus espaldas. No se trata de nosotros. Un error muy grande que yo veo recurrente en familias biológicas y por adopción bastante es que estamos pensando en función de nosotros, la maternidad y paternidad. Cuando en realidad, puesto, alineado hacia el diseño de Dios, sujeto al diseño de Dios, la maternidad y paternidad es un acto de servicio supremo, en donde yo me pongo a disposición de Dios para moldear una vida. Pero eso no sirve a mis propósitos, no estoy cumpliendo mis sueños, estoy velando por el bien de una vida. Y eso puede lucir muy diferente a lo que yo pensaba. ¿Qué hablar de las familias que reciben criaturas con diagnósticos complicados? Bueno, ok, fue niño como tú querías, pero resulta que es autista. Pero resulta que trae síndrome de Down. Es decir, todos los seres humanos vienen por voluntad divina. Es decir, tenemos que quitarnos de la mente que nosotros tenemos algún poder sobre el curso de nuestra vida, sobre cómo debería ir nuestra vida. Nosotros pensamos que somos reyes y señores, y ese es el problema. Cuando en realidad una actitud cristiana ante la maternidad o la paternidad debe ser de servicio y de sujeción, y de gratitud, y de asombro, y de dependencia. De dependencia y de fe. Señor, esta criatura que tú nos encomendaste, sea lo que sea, el diagnóstico que traiga, el sexo que tú le asignaste, porque no se lo asignamos nadie más, sea por biología o por adopción. Y lo hablo así porque obviamente es mi mundo, es lo que yo vivo. Y mucha gente quiere escoger. Y quiero decir que hay gente que está frustrada porque sus hijos biológicos tampoco llenaron sus expectativas, como tú estás diciendo. Entonces, creo que es cuestión de humillarnos delante de Dios y decir, Señor, perdóname. Claro. Porque yo no estoy viendo tu maravilla en mi hijo, el hijo que tú me enviaste. Y tú eres el soberano, no yo. Es una cuestión de sujeción.
2: La conexión no es solo un concepto psicológico, sino la esencia misma del carácter de Dios buscando relación con nosotros. En este programa aprendimos que los momentos de debilidad son en realidad oportunidades de oro para conectar con ellos. En el siguiente segmento hablaremos con Aisha sobre qué rompe esta conexión y cómo el orgullo y las expectativas equivocadas pueden levantar muros entre nosotros y nuestros hijos. Gracias por habernos acompañado. Se despide su coanfitrión, Esteban Porras, acá en Enfoque a la Familia, donde ayudamos a las familias a mejorar en Cristo.

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1: Es un entrenador para la vida y no hay ninguno como un buen padre que acompañe a sus hijos y les ayude a mejorar cada día. Ser mentor es instruir a partir de la experiencia adquirida con los años, tener paciencia para explicar lo que se ha aprendido y fortalecer en medio de los desafíos. Ser mentores implica ser generosos con nuestro tiempo, inspirar confianza, ser comprensivos, respetar la diferencia de criterio y estar dispuestos a dar lo mejor de nosotros mismos. Si deseamos convertirnos en buenos padres, debemos estar presentes en los momentos cruciales de nuestros hijos y asumir el privilegio que nos otorgan de ser sus mentores. Guía a sus hijos a la excelencia. Esta es una tarea que toma toda una vida. Le habla Sixto Porras de Enfoque a la Familia.
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1: Es la hora 10:32.
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2: Es un día oscuro. Todo comenzó con la falta de comunicación en el matrimonio de Luis y Rosa. Él se refugiaba en amigos y ella se sumía en el trabajo, hasta que Luis buscó consuelo en otra relación. Luis reconoce que su comportamiento estaba arraigado en un machismo que relegaba a Rosa al hogar. Ella quería sentirse útil, pero se sentía atrapada. El deterioro en su relación se agravó por la falta de diálogo. Rosa se dedicó a la costura mientras él se alejaba en el parque con los niños. Cuando Luis se involucró con otra mujer, su matrimonio se fracturó. Rosa, con el corazón roto, reflexiona: el dolor de la infidelidad es devastador. 10 años de vida juntos se desmoronan de un golpe. Sintiéndose derrotado, Luis dejó su pueblo. En su nueva ciudad encontró a Dios y pidió perdón. Al contactarla, Rosa dudó, pues había perdido la confianza. Sin embargo, al escuchar que Luis mencionaba a Dios, sintió una chispa de esperanza. Ambos decidieron rendirse ante Dios, recordando Proverbios, capítulo 3, versos 5 y 6, donde dice: confía en el Señor con todo tu corazón y no te apoyes en tu propia prudencia. También se aferraron a Efesios capítulo 4, verso 32, sed bondadosos y compasivos unos con otros, perdonándoos mutuamente así como Dios os perdonó a vosotros en Cristo. Trabajaron en el perdón y restauraron su relación, sirviendo juntos a Dios y compartiendo su testimonio de renovación. Este proceso de sanación demuestra que aunque el camino sea difícil, la fe y el perdón pueden restaurar lo que parecía perdido.
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3: Gracias, Jesús. El Dios que tenemos nosotros se ha levantado de la muerte, ha vencido las cadenas del pecado para que tú y yo podamos alabarle en esta noche con libertad. ¿Qué te parece? ¿No crees que Él es digno de ser alabado? ¡Aleluya! Vamos a sacar esas palmas.

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Levante un aplauso de adoración al Rey de Reyes. Ha llegado el momento de presentarles a mis amigos. Muchos ya los conocen, pero

¿No? Ah, bueno. Claro, claro, claro. Uli es un músico invitado de nosotros. Amigazo del alma. Bueno, en el bajo les quiero presentar a mi compa Max Zúñiga. ¿Listo, Mike?

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0: Es la hora 11:04.
1: 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En este mes de la patria, recordamos la historia, la cultura y las raíces que nos hacen una nación bendecida por Dios. 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

transparentes con unas personas como durmiendo en paz. Tenían batas blancas de seda y sus bonitos rostros como maquillados. Sobre las urnas había pétalos de flores. Al acercarme, un brazo me impidió seguir y con su dedo índice me señalaba que me devolviera. Le pedí que me dejara pasar, que no quería volver, pero cerrándome el paso insistió en que me devolviera. En eso vi como si la manga de aquel brazo se soltaba y pude reconocerlo y dije, «Ya sé quién eres, mi señor. Te suplico que me dejes pasar. No quiero volver allá. Allá se sufre mucho». Pero siguió impidiéndome el paso. Luego desperté con mucho dolor y, según mi familia, seguí gritando lo que deseaba. Dios tiene sus propósitos. No sé si he cumplido con el plan por el cual me devolvió. Solo sé que me ha usado y se ha glorificado en mí en muchas ocasiones, incluso, tal vez, a pesar de no ser la hija que esperara que fuera. Mi confianza es que Él, mi alfarero, sigue trabajando en mí, que terminará su obra que inició en mí. El alfarero lo hará también en ti, si le crees. Meditación escrita por Milagros Escalona, Venezuela,

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servimos a un Dios poderoso. Él no está limitado. Él no tiene ninguna limitación. Él es omnipotente. Él es omnisciente. Él es omnipresente. Él es poderoso para liberar. Él es poderoso para liberar.

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0: Es la hora 11:38 minutos.
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1: Nuestro hijo se estaba enamorando. Me refiero a un amor verdadero como el de la chica con quien terminó casándose, y que ahora es nuestra hermosa hija Navajo. Nuestro hijo vivía en la reserva indígena Hopi en Arizona, y la chica de sus sueños vivía en una zona remota de la reserva Navajo. Era un viaje de aproximadamente una hora en carro hasta su casa para verla, pero lo lograba a menudo. ¿Y cómo era la carretera? Bueno, era una de esas carreteras que hay en la reserva que te destrozan los amortiguadores, te cubren de polvo e inclusive se abre en uno o en un par de cráteres que tienes que esquivar. No es que no hubiera mejores caminos por la zona. Hay algunas autopistas bien pavimentadas con vistas preciosas. Probablemente cerca de ellas vivían chicas preciosas. Pero mi hijo no tomó ninguna de esas carreteras por una muy buena razón. Solo había una que lo llevaba al destino que quería. Hoy quiero tener una palabra contigo acerca del tema La única manera de elegir tu camino. ¿De qué se trata esto? Es la misma forma como nuestro hijo eligió la carretera que tomó. ¿Me llevará a mi destino? Eso es especialmente importante cuando el destino es eterno, el lugar donde estarás para siempre. Dios desea profundamente que tú y yo estemos con Él para siempre en el cielo. Por eso, Él claramente nos muestra el camino. Nuestra palabra para hoy de la palabra de Dios proviene de Isaías 43:11 y dice, «Yo soy el Señor». Fuera de mí no hay ningún otro Salvador. ¿Cuántos caminos hay? Según aquel que decide, solo hay uno. Ahora presta atención. Dios no dice, fuera de mí no hay religión. Hay muchas religiones. Tampoco dice, fuera de mí no hay maestro. A lo largo del tiempo, han habido muchos maestros espirituales. E igualmente Dios no nos dice, fuera de mí no hay espiritualidad. Bueno, hay una gran variedad de experiencias espirituales inspiradoras. Si lo que nos llevara al cielo fuese una religión, un líder religioso, o la espiritualidad, elige porque hay muchos caminos. Pero Dios dice que lo que necesitamos es un Salvador. Alguien que nos rescate de una situación de muerte. Más adelante en el mismo capítulo de la Biblia, Dios explica lo que se necesita para tener una relación con Él y llegar al cielo. Soy yo, solo yo, el que por amor a mí mismo borra tus transgresiones y no se acuerda más de tus pecados. Dios dice, tus pecados deben ser borrados por completo. Ninguna cantidad de buenas obras puede borrar mis malas obras. Ninguna cantidad de espiritualidad sincera puede pagar la pena de muerte que exige el pecado. Únicamente una persona afirmó haberlo hecho. En palabras de la Biblia, al hablar de Jesús, Él mismo, en su cuerpo, llevó al madero nuestros pecados. Por eso Jesús dice, «Yo soy el camino, la verdad y la vida. Nadie llega al Padre sino por mí». Juan 14:6. Sin Él no hay Salvador. Y sin un Salvador, ni tú ni yo tenemos ninguna posibilidad ante Dios. Hay muchos caminos hermosos, donde hay gente maravillosa, pero solo el camino del Salvador te lleva al destino eterno que anhelas, que es el cielo. Lo único que importará para siempre es si tomaste o no el camino que Dios te ofreció a costa de la vida de su unigénito Hijo. Si quieres que Jesús sea finalmente tu Salvador, ¿le dirías eso ahora mismo? Señor Jesús, tú eres aquel que murió por mí, por lo que he hecho contra Dios. Soy tuyo a partir de hoy. Te pido que me perdones y me aferro a ti como quien se está ahogando se aferra a un rescatista. Un día, tal vez inesperadamente, tu viaje terrenal llegará a su final, y entonces comenzará la eternidad. Desde ese momento en adelante y para siempre, lo único que importará es qué camino elegiste para llegar al cielo, porque el único que te lleva allí es el que pasa por la cruz de Jesús.
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0: Es la hora 12:02.
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1: Espacio en el cual reflexionaremos en busca de alternativas bíblicas a conflictos modernos. 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
2: Uno de los valores que hemos mandado al exilio se llama el perdón. ¿Qué te dolería más, el abandono de tu madre, la infidelidad de tu esposo o esposa, o un abuso sexual? Por supuesto que es una pregunta difícil de contestar. Estas tres situaciones son muy dolorosas y difíciles de sobrevivir. Hoy nuestros invitados abrirán su corazón para nosotros. Historias que surgen desde el corazón del pueblo. Este es tu programa Encuentro. Yo soy tu amigo Ernesto Pinto.
3: Ella estaba platicando con una señora que le había bautizado a su niño, se decían comadre.
4: Sí.
3: Y ella le estaba contando, porque la señora le preguntó, mis ojos son verdes, a diferencia de mis hermanas.
4: ¿Cómo no?
3: Mis ojos son verdes.
4: Esta señora le preguntó, ¿por qué Marisa tiene los ojos verdes?
3: Ajá, que por qué yo era diferente, le preguntó.
4: ¿Y qué le contestó ella?
3: Y en el mismo instante de que estaban platicando, yo andaba jugando, pero pasé por ahí y me escondí.
4: Sí.
3: Y yo escuché y le dijo, comadre, le dijo, es que esta niña no es mía, esta niña yo la adopté.
4: Sí.
3: En ese momento me puse triste, pero como niño uno olvida jugando.
4: Claro.
3: Y se pasaron los años.
4: Pero como adolescente, creciendo como adolescente, entonces, ¿qué hacían esos recuerdos en tu corazón?
3: Yo cuando estaba sola yo lloraba. Uh-huh. Y decía que por qué. Que por qué que el día que yo me casara yo iba a criar a mis hijos yo, a pesar de lo que fuera. Uh-huh. Que cuando el día que yo decidiera casarme yo iba a tener mis hijos. Y que yo los iba a amar y los iba a cuidar todo el tiempo, aunque fuera una mujer sola.
2: Nuestra amiga Marixa sufrió mucho dolor por el abandono de su madre, siendo aún una bebé. Y pese a que su madre adoptiva le brindó todo su amor, ella se sintió sumamente herida cuando supo

0: matarla.
1: Sí, exactamente. Y a la persona que estaba con ella, ¿no? Pero...
0: ¿Hiciste planes para ir a matarles?
1: Sí, o sea, en mi mente se pasó eso, pero después, cuando conversamos con ella, o sea, aparentemente quisimos restaurar lo que había olvidar, pero no fue así. Porque dentro de mi corazón había un odio muy grande, o sea, algo que yo comencé a maltratar a mi esposa, o sea, por lo que había pasado. La situación era tan difícil en mi hogar que mi esposa trató muchas veces de suicidarse. Porque no solamente ya era el problema mío, sino el problema de ella también.
0: O sea, problema emocional, el cual no queremos discutir, más el abuso, más la infidelidad, hacían de ese hogar un infierno.
1: Exactamente, o sea, no había paz. Desde que yo salía a trabajar, en mi mente siempre estaba eso. Y cuando regresaba, yo descargaba toda mi cólera, mi furia con ella.
0: Sobre ella.
1: Sí. Y eso hacía que ella se sintiera más con problemas, más cargada.
2: Nunca te voy a perdonar. ¿Has escuchado esa frase? Tal vez ha salido de tu propia boca. Así es, mis amigos, el perdón es un tema difícil de tratar. Y muchas veces nos parece casi imposible perdonar. ¿Estarías dispuesto a perdonar si alguien te hubiera abusado cuando tenías 5 años? Bueno, nuestra próxima invitada sufrió justamente eso, fue abusada por su primo cuando apenas tenía 5 años. Y aunque ella pensaba que todo había pasado, había un profundo rencor en su alma. Escuchémosla.
3: Yo creo que eso fue algo que cuando yo lo dejé, cuando este muchacho lo dejó de hacer, se me borró de la mente. Como que hice lo imposible en mí, supuestamente, para borrarlo, y lo borré. Yo no me acordaba, solo sabía que yo tenía rencor contra ese muchacho y yo no le hablaba a ese muchacho. Ya nunca más le volví a hablar. Llegó a un punto de que yo sentí un rechazo completo por los hombres. Me daba miedo hasta a mi propio padre, me daba miedo a mi abuelo. Todos los hombres que yo miraba, yo me imaginaba que me iban a hacer algo. Y siempre hubo rechazo. Incluso hubo un tiempo que yo pensé que en vez de que me usaran los hombres, me podían llegar a usar las mujeres. Y creo que eso fue de lo mismo, me afectó bastante.
0: ¿Cuáles fueron las crisis que vos pasaste después de un trauma de esta naturaleza?
3: Al principio, bueno, después yo me sentía rechazada. O sea, todas mis amigas tenían novio y yo nunca tenía. Entonces entró un trauma de que por lo que a mí me había pasado, tal vez yo era fea, yo era menos, siempre yo era menos. Y siempre estaba la depresión. Cosas que yo no me quería a mí misma.
0: ¿La autoestima lo perdiste?
3: Completamente, una autoestima muy baja.

Gracias por tu amable sintonía. Está tu radioemisora amiga. Estás en la sintonía de Encuentro. Yo soy tu buen amigo Ernesto Pinto, esperando que disfrutes nuestra programación. Si tienes algún comentario o sugerencia, en unos minutos voy a dar mi dirección postal. Pero aquí te doy mi dirección electrónica, epinto@fln.ca. Si tienes una historia que quieres contarme, esta es mi dirección privada, así que toma nota, epinto@fln.ca. En esta oportunidad estamos conversando sobre el perdón y, como decíamos, un valor que nuestra sociedad ha enviado al exilio. Así es, estamos bombardeados de guerra, odio, rencor. Otra vez se nos ha puesto de moda la ley ojo por ojo, diente por diente, especialmente si nos ha sucedido algo a nosotros. ¿Qué hubieses hecho tú si estuvieras en el lugar de Marixa, que experimentó el abandono de su madre? ¿O si hubieras sido víctima del abuso sexual? ¿O si tu compañero o compañera te hubiera sido infiel? Nuestros invitados han experimentado este dolor, pero ellos tomaron una decisión, porque el perdón, mis amigos, no es un sentimiento.

0: El perdón es una decisión y ellos tomaron la decisión de cambiar la venganza por perdón. Y solamente así se pudieron liberar de ese dolor profundo que les causó esa experiencia negativa. Escuchemos lo que nos dice Maritza.
1: Si vos pudieras decirle algo a esa mujer que te trajo al mundo, a tu verdadera madre, ¿qué es lo que le dirías en este momento?
2: Yo le diría de que, a pesar de que no la conozco, que la amo mucho, que la amo con todo mi corazón, porque yo he tenido mis 4 hijos y yo siento que el ser madre es algo muy especial y que la perdono y que no se sienta con culpabilidad hacia mi vida, porque yo soy alguien que la está amando sin conocerla.
0: ¿Es posible perdonar? Esa es la pregunta que está en el aire. Y solo cuando tenemos un encuentro personal con nuestro amado Salvador Jesucristo es que podemos experimentar nosotros el verdadero perdón. Fue así que Maritza fue llena de perdón y de gracia, y ella ahora está segura que a través de ese perdón que recibió puede ahora amar y perdonar a su señora madre. La misma experiencia tuvo nuestro amigo tras la infidelidad de su esposa. Solo cuando sintió el perdón pudo llenarse de un nuevo y creciente amor hacia aquella persona que le había ofendido.
3: Señor, gracias a Jesucristo que sanó mis heridas y cambió, me puso un corazón nuevo, me enseñó a perdonar, porque yo pensé que yo nunca iba a perdonar a mi mujer, que nunca le iba a perdonar porque lo que había pasado, pero conforme fui estudiando la palabra y escuchando la palabra, como dicen, al oír palabra de Dios, uno hay un cambio, uno se transforma. Recuerdo que ella no entendía cuando vio que yo venía diferente, o sea, ella como todos los días esperaba que yo venga y le caiga encima, o la martirice, o como todos los días, que era prácticamente un infierno nuestro hogar. Ella a veces tenía miedo de que yo llegue al hogar, pero ese día que yo llegué, recuerdo que con lágrimas en los ojos le dije, he aceptado al Señor en mi corazón. Ella no entendía porque tampoco no había escuchado mucho de que había un Dios
1: Del Evangelio.
3: poderoso. Y entonces ella como que me quedó mirando y no comprendía. Entonces yo le dije, yo he aceptado al Señor Jesucristo, ahora soy cristiano, digo. Ella dijo, oh, gracias. Y como vio el cambio en mí, también se alegró. Y de ahí en adelante, gracias a Dios, todo fue cambiando.
0: Así es, mis amigos, solamente el perdón nos puede hacer completamente libres. Y ese perdón se encuentra en Jesucristo. Cuando nosotros experimentamos ese perdón y decidimos perdonar a los que nos han ofendido, entonces desatamos la carga de resentimiento que pesa sobre nuestro corazón. Pero no podremos perdonar si no hemos experimentado ese perdón de Dios. Si ahora mismo el rencor aprisiona tu corazón, mi amigo, mi sugerencia es, acude a aquel que dijo, y conocerán la verdad, y la verdad les hará completamente libres. Él también dijo, yo soy la verdad. Jesucristo, mi amigo, es la verdad y está esperando por ti. Solo en sus brazos podrás sentir el amor real y la paz que sobrepasa todo entendimiento, tal como lo experimentó nuestra amiga que sufrió el abuso sexual. Escuchémosla.
4: Bueno, para decirle que en mí ahora yo no puedo decir que yo odio a una persona porque no la odio. A mi primo yo lo amo. Y si yo no he podido tal vez pedirle perdón personalmente, es porque no lo he visto. Pero la última vez que yo estuve en su casa, yo le escribí una carta y le pedí perdón.
1: ¿Qué le decías en esa carta?
4: Yo le pedí perdón porque yo lo odiaba, porque muchas veces le decía la muerte. Porque yo le decía al Señor que no era justo que Él me hubiera hecho eso a mí. Y le pedía perdón, que me perdonaba y que lo amaba. Y le dije que había un Cristo vivo, que lo amaba a Él también y que podía cambiar su vida.
1: ¿Vos sentís que ese encuentro que tuviste con Cristo te llevó a perdonar?
4: Definitivamente, definitivamente. Él es el único que pudo hacer que mi corazón tuviera amor por él.

0: Gracias por haber sido parte del encuentro de hoy. 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Si deseas escribirnos, puedes hacerlo a Programa Radial Encuentro, 225 Riverton Avenida, WPG, Manitoba, R2L0N1, Canadá. 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

0: minutos.
1: 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Cada uno aporta riqueza en tradiciones, idioma y gastronomía.

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1: Hola, bienvenido a Enfoque a la Familia. El día de hoy estaremos conversando sobre cómo conectar emocionalmente con nuestros hijos. No es una tarea fácil porque cada hijo tiene su propia personalidad, sus propios momentos y los padres, ni qué decir. Para esto hemos invitado una extraordinaria escritora, madre de 4 hijos y lógicamente una gran esposa. Es de Guatemala, diseñadora gráfica. No solamente eso, sino Aisha de López es también escritora y oradora. Es vocera de la Alianza Cristiana para los Huérfanos en América Latina. Ha servido en grupos de apoyo para padres por adopción y también para jóvenes adultos que fueron adoptados. Autora del libro Para Siempre, lo que la adopción nos enseña sobre el corazón del padre, y coautora del reciente libro infantil ¿De quién soy? Una historia impresionante de adopción escrita y diseñada para niños. Es esposa de Alex y madre de 4 hijos, 2 de ellos adoptados. Aisha, bienvenida a Enfoque a la Familia.
2: Muchas gracias. Gracias por abrir el espacio.
1: Un honor. Todos necesitamos conexión, esa conexión que nos hace sentir identificados con nuestra familia, ser parte de esta familia. Y uno quisiera que siempre fuera así, pero hay momentos donde esta conexión cuesta. Cuando mamá pone disciplina, cuando papá dice no, cuando tienen que cumplir obligaciones, cuando vienen los hermanitos, no es fácil. ¿Qué significa conectarse con nuestros hijos?
2: Es una palabra que usamos más contemporáneamente, más recientemente en la historia, pero vemos patrones donde Dios está constantemente buscando conectarse con su creación y conectarse con nosotros por amor de su nombre a través de Jesucristo. Entonces, la conexión no es un concepto psicológico, es una novedad, es una esencia del carácter mismo de Dios, el cual es un Dios trino, ¿verdad? Dios Padre, Hijo y Espíritu, que busca relación con nosotros. Y la conexión es simplemente la capacidad que tenemos con otro ser humano de poder identificarnos y encontrar seguridad para ser quienes somos. La conexión sucede, de hecho, más fuertemente en los momentos de debilidad. Hay una autora que me ha ayudado mucho en mi caminar, especialmente como madre adoptiva, y es Karen Purvis. Ella fue una creyente ferviente y yo diría que una pionera en todo el tema de conexión. En base a estudios científicos y mucho trabajo, de verdad, con un equipo extraordinario, ellos han creado como un protocolo, ¿verdad?, en donde simplemente la base y la esencia es que un niño conectado, eso es decir, un niño que se siente seguro, amado, conocido, es un niño que florece. Es un niño que sabe que puede equivocarse y que de todos modos va a recibir amor. Y ella decía que cada mala conducta o cada mal momento es una oportunidad de conexión. Y eso es así si lo vemos en la vida espiritual. ¿Cuándo es?

0: Es que nosotros nos pegamos a Jesús. ¿Cuándo sucede la conexión? ¿Cuándo sucede que nosotros abrimos nuestros ojos a quién Dios es? No es en los días de fiesta, no es en nuestro mejor momento, en un podio olímpico recibiendo el oro, sino es cuando hemos reconocido nuestro pecado. Ahí comprendemos el regalo de la cruz y entonces sucede nuestra mayor conexión. Entonces, es una necesidad básica del ser humano. Creamos o no en Dios, estemos con los ojos abiertos o no, es una necesidad básica del ser humano saber que hay un lugar seguro al cual yo puedo correr.
1: Wow, esto me lleva a la escritura cuando Jesús revela la conexión que tiene con el Padre y los discípulos le preguntan, ¿y cuándo nos mostrarás al Padre? Y él se sabe tan él en el Padre que dice, tanto tiempo de estar conmigo y no lo han visto, el que ha visto al Hijo ha visto al Padre. Y en otro momento él dice, Padre, sueño aquel día en que yo sea llevado a la gloria que teníamos antes de que todo fuera creado. Note bien que dice gloria, la gloria. Imagínate un hijo que está de viaje y piensa en la gloria de la casa. Yo quiero regresar a la gloria, a la paz, a la tranquilidad, a la seguridad. O el hijo pródigo cuando está lejos se dice, wow. Hasta el criado más sencillo come mejor que yo. Y ahí él podía estar pensando en su cama, en la tranquilidad de su hogar, en las fiestas, en las noches en que papá venía y decía, te amo, en que mamá lo atendía con tanto amor y le hacía sentir su identidad. O bien, cuando salimos afuera y nos preguntan nuestro apellido y uno dice, soy hijo de. ¿No? La seguridad que da saber que soy hijo de, y, oh, yo conozco a su papá y que se relacionen con nosotros por el respeto que le tienen al padre. Ahí se construye esta identidad. ¿Qué puede quebrar esta conexión?
0: Uf, tanto. El mundo desde el pecado que sucedió en Génesis 3 se salió de órbita y todo se rompió. Pero lo principal es que se rompió la relación con el Señor. Y en base a esa rotura de esa relación, todas las relaciones. Y vemos cómo se destruye la relación entre Adán y Eva, se fractura, y luego hay enemistad entre los hijos, y vemos cómo empieza esa raíz de pecado, ¿verdad? A infectar toda la humanidad hasta el sol de hoy. Creo que el modo default del ser humano es tener ruptura, es desear conexión. Pero siempre tendemos hacia la ruptura por nuestro orgullo. Esa es la raíz de todo pecado al final, es querer ser como Dios y hacer mi voluntad y pensar que yo mando y yo quiero determinar qué está bien y qué está mal. Y obviamente tú tienes otra idea de lo que está bien y lo que está mal y ahí hay choque. Ahí hay ruptura constante. Entonces, solo ahí empieza a haber orden y calma y paz cuando nos reordenamos y nos sujetamos al estándar verdadero de la palabra de Dios, donde Él establece qué está bien y qué está mal. Obviamente requerirá relación con Él y discernimiento en cada paso, en cada relación. Pero a grandes, grandes rasgos, yo te digo que el origen de toda ruptura es el orgullo. Y a veces no pensamos que un bebé, por ejemplo, ¿cómo voy a perder mi relación con un bebé cuando me estás hablando de orgullo? Bueno, digamos algo tan sencillo como tener que levantarte por quinta vez en la noche porque el niño está confundido, no sabe cómo, o le duele un diente, o cuando decimos en Latinoamérica está mañoso, ¿verdad? Porque el ciclo de sueño se interrumpe y entonces te necesita en cada ciclo de sueño volver a dormir. Y sabes que yo recuerdo que habían días en donde yo estaba tan exhausta que yo resentía esas levantadas. Y eso cuesta decirlo en voz alta porque qué mala mamá, ¿cómo va a hacer eso? ¿Cómo va a decir Aisha eso? Sí, es algo real. Y sabes que yo quería mi comodidad, mi descanso. Es decir, todo regresa a mí, ¿verdad? Entonces la ruptura sucede siempre alrededor de expectativas equivocadas y necesidades no satisfechas o, yo diría también, deseos insatisfechos que queremos llenar de la manera equivocada.

0: nunca.
1: Expectativas no cumplidas.
0: Correcto.
1: 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Continuamos con el programa. Hay una realidad que a veces escucho cuando doy conferencias como estas. Debo decirle a mi hija que ella no fue deseada.
0: Wow.
1: O debo decirle a mi hija que lo que queríamos era un hombre. Y, o sea, y te lo dicen como si ese conflicto interno tuviesen que trasladarlo como una verdad a sus hijas. ¿Qué le dirías a una mamá o un papá que se siente que quería un hijo y nació una niña, que ya habían cerrado la fábrica y se vino de accidente, que a veces se siente frustrado con su hija o con su hijo porque no llena las expectativas intelectuales que ellos tenían con sus hijos?
0: Yo diría que los adultos necesitamos ayuda.
1: Claro.
0: Los adultos necesitamos pedir ayuda y no es hacia nuestros hijos que sobre todo si son niños, si son menores de edad, les ponemos cargas insoportables en sus espaldas. No se trata de nosotros. Un error muy grande que yo veo recurrente en familias biológicas y por adopción bastante es que estamos pensando en función de nosotros, la maternidad y paternidad. Cuando en realidad, puesto, alineado hacia el diseño de Dios, sujeto al diseño de Dios, la maternidad y paternidad es un acto de servicio supremo, en donde yo me pongo a disposición de Dios para moldear una vida. Pero eso no sirve a mis propósitos, no estoy cumpliendo mis sueños, estoy velando por el bien de una vida. Y eso puede lucir muy diferente a lo que yo pensaba. ¿Qué hablar de las familias que reciben criaturas con diagnósticos complicados? Bueno, ok, fue niño como tú querías, pero resulta que es autista. Pero resulta que trae síndrome de Down. Es decir, todos los seres humanos vienen por voluntad divina. Es decir, tenemos que quitarnos de la mente que nosotros tenemos algún poder sobre el curso de nuestra vida, sobre cómo debería ir nuestra vida. Nosotros pensamos que somos reyes y señores, y ese es el problema. Cuando en realidad una actitud cristiana ante la maternidad o la paternidad debe ser de servicio y de sujeción, y de gratitud, y de asombro, y de dependencia. De dependencia y de fe. Señor, esta criatura que tú nos encomendaste, sea lo que sea, el diagnóstico que traiga, el sexo que tú le asignaste, porque no se lo asignamos nadie más, sea por biología o por adopción. Y lo hablo así porque obviamente es mi mundo, es lo que yo vivo. Y mucha gente quiere escoger. Y quiero decir que hay gente que está frustrada porque sus hijos biológicos tampoco llenaron sus expectativas, como tú estás diciendo. Entonces, creo que es cuestión de humillarnos delante de Dios y decir, Señor, perdóname.
1: Claro.
0: Porque yo no estoy viendo tu maravilla en mi hijo, el hijo que tú me enviaste, y tú eres el soberano, no yo. Es una cuestión de sujeción.
2: La conexión no es solo un concepto psicológico, sino la esencia misma del carácter de Dios.

buscando relación con nosotros. En este programa aprendimos que los momentos de debilidad son en realidad oportunidades de oro para conectar con ellos. En el siguiente segmento hablaremos con Aisha sobre qué rompe esta conexión y cómo el orgullo y las expectativas equivocadas pueden levantar muros entre nosotros y nuestros hijos. Gracias por habernos acompañado. Se despide su coanfitrión Esteban Porras, acá en Enfoque a la Familia, donde ayudamos a las familias a mejorar en Cristo.

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0: Es la hora 13:03.
1: Honduras, tierra de libertad, forjada en la fe y en el valor de su pueblo. En este mes de la patria, recordamos la historia, la cultura y las raíces que nos hacen una nación bendecida por Dios. Honduras cuenta con una de las barreras coralinas más grandes del mundo, la del Caribe hondureño, ubicada en las Islas de la Bahía, un patrimonio natural que nos conecta con la vida marina y atrae a miles de visitantes.

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1: 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Mi alfarero. En el año 2001 estaba tan mal de salud que requerí dos operaciones. Tenía la hemoglobina baja debido a las hemorragias, así que me transfundieron para subírmela. Con la primera operación pararían las hemorragias, pero caí en coma. Me vi como flotando en un lugar frente a una montaña que en el medio tenía un camino marrón y verde a cada lado. Al pie de ella había varias urnas transparentes con unas personas como durmiendo en paz. Tenían batas blancas de seda y sus bonitos rostros como maquillados. Sobre las urnas había pétalos de flores. Al acercarme, un brazo me impidió seguir y con su dedo índice me señalaba que me devolviera. Le pedí que me dejara pasar, que no quería volver, pero cerrándome el paso insistió en que me devolviera. En eso vi como si la manga de aquel brazo se soltaba y pude reconocerlo y dije, «Ya sé quién eres, mi señor. Te suplico que me dejes pasar. No quiero volver allá. Allá se sufre mucho». Pero siguió impidiéndome el paso. Luego desperté con mucho dolor y, según mi familia, seguí gritando lo que deseaba. Dios tiene sus propósitos. No sé si he cumplido con el plan por el cual me devolvió. Solo sé que me ha usado y se ha glorificado en mí en muchas ocasiones, incluso, tal vez, a pesar de no ser la hija que esperara que fuera. Mi confianza es que Él, mi alfarero, sigue trabajando en mí, que terminará su obra que inició en mí. El alfarero lo hará también en ti si le crees. Meditación escrita por Milagros Escalona, Venezuela.

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1: Es la hora 13:32 minutos.
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1: Nuestro hijo se estaba enamorando. Me refiero a un amor verdadero como el de la chica con quien terminó casándose, y que ahora es nuestra hermosa hija Navajo. Nuestro hijo vivía en la reserva indígena Hopi en Arizona, y la chica de sus sueños vivía en una zona remota de la reserva Navajo. Era un viaje de aproximadamente una hora en carro hasta su casa para verla, pero lo lograba a menudo. ¿Y cómo era la carretera? Bueno, era una de esas carreteras que hay en la reserva que te destrozan los amortiguadores, te cubren de polvo e inclusive se abre en uno o en un par de cráteres que tienes que esquivar. No es que no hubiera mejores caminos por la zona. Hay algunas autopistas bien pavimentadas con vistas preciosas. Probablemente cerca de ellas vivían chicas preciosas. Pero mi hijo no tomó ninguna de esas carreteras por una muy buena razón. Solo había una que lo llevaba al destino que quería. Hoy quiero tener una palabra contigo acerca del tema La única manera de elegir tu camino. ¿De qué se trata esto? Es la misma forma como nuestro hijo eligió la carretera que tomó. ¿Me llevará a mi destino? Eso es especialmente importante cuando el destino es eterno, el lugar donde estarás para siempre. Dios desea profundamente que tú y yo estemos con Él para siempre en el cielo. Por eso, Él claramente nos muestra el camino. Nuestra palabra para hoy de la palabra de Dios proviene de Isaías 43:11 y dice, «Yo soy el Señor». Fuera de mí no hay ningún otro Salvador. ¿Cuántos caminos hay? Según aquel que decide, solo hay uno. Ahora presta atención. Dios no dice, fuera de mí no hay religión. Hay muchas religiones. Tampoco dice, fuera de mí no hay maestro. A lo largo del tiempo, han habido muchos maestros espirituales. E igualmente Dios no nos dice, fuera de mí no hay espiritualidad. Bueno, hay una gran variedad de experiencias espirituales inspiradoras. Si lo que nos llevara al cielo fuese una religión, un líder religioso o la espiritualidad, elige porque hay muchos caminos. Pero Dios dice que lo que necesitamos es un Salvador, alguien que nos rescate de una situación de muerte. Más adelante en el mismo capítulo de la Biblia, Dios explica lo que se necesita para tener una relación con Él y llegar al cielo. Soy yo, solo yo, el que por amor a mí mismo borra tus transgresiones y no se acuerda más de tus pecados. Dios dice, tus pecados deben ser borrados por completo. Ninguna cantidad de buenas obras puede borrar mis malas obras. Ninguna cantidad de espiritualidad sincera puede pagar la pena de muerte que exige el pecado. Únicamente una persona afirmó haberlo hecho. En palabras de la Biblia, al hablar de Jesús, Él mismo, en su cuerpo, llevó al madero nuestros pecados. Por eso Jesús dice, «Yo soy el camino, la verdad y la vida. Nadie llega al Padre sino por mí». Juan 14:6. Sin Él no hay Salvador. Y sin un Salvador, ni tú ni yo tenemos ninguna posibilidad ante Dios. Hay muchos caminos hermosos, donde hay gente maravillosa, pero solo el camino del Salvador te lleva al destino eterno que anhelas, que es el cielo. Lo único que importará para siempre es si tomaste o no el camino que Dios te ofreció a costa de la vida de su unigénito Hijo. Si quieres que Jesús sea finalmente tu Salvador, ¿le dirías eso ahora mismo? Señor Jesús, tú eres aquel que murió por mí, por lo que he hecho contra Dios. Soy tuyo a partir de hoy. Te pido que me perdones y me aferro a ti como quien se está ahogando se aferra a un rescatista. Un día, tal vez inesperadamente, tu viaje terrenal llegará a su final, y entonces comenzará la eternidad. Desde ese momento en adelante y para siempre, lo único que importará es qué camino elegiste para llegar al cielo, porque el único que te lleva allí es el que pasa por la cruz de Jesús.
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0: Es la hora 14:04.
1: Honduras, tierra de libertad, forjada en la fe y en el valor de su pueblo. En este mes de la patria, recordamos la historia, la cultura y las raíces que nos hacen una nación bendecida por Dios. El Acta de Independencia de Centroamérica fue firmada en el histórico Palacio Nacional de Guatemala el 15 de septiembre de 1821. Con ella, Honduras junto a las demás provincias de Centroamérica proclamaron su emancipación definitiva de la monarquía española.

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0: Usted no puede obedecer a Dios a menos que Él le dé la capacidad para hacerlo. Nosotros le amamos a Él porque Él nos amó primero. Es Dios quien pone en nosotros tanto el querer como el hacer su voluntad. La obediencia a Dios es como el respirar. ¿Es el respirar un regalo de Dios? Bueno, es mejor que así lo crea. Dios le da pulmones y Dios le da aire, pero usted puede asfixiarse si no lo cree. La obediencia es un regalo de Dios en el sentido que Dios le da la voluntad. Dios obra en usted, pero es usted el que finalmente toma la decisión. En lo que se refiere a su relación con Dios, usted solamente tiene dos opciones: obedecerle o desobedecerle. Hoy quiero compartir con usted la eficiencia de la obediencia como la clave para una vida espiritual abundante. Y no deje de tomar notas, le serán de mucho provecho personal.
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0: Me complace en darle la bienvenida a El Amor que Vale. Tenga la bondad de buscar en su Biblia el capítulo 5 del libro de los Hechos. Bien, ahora permítame comenzar con una pregunta. ¿Cuántos creyentes realmente felices y victoriosos conoce usted? Y aunque a veces cantamos acerca de la victoria en Jesús, ¿cuántos creyentes felices y victoriosos conoce usted? Otra pregunta. Cuando usted se mire en el espejo, ¿ve a uno de esos creyentes felices y victoriosos? ¿Es usted un creyente feliz? ¿Es usted un creyente victorioso? Bueno, todo depende. Me gusta el himno que dice: obedecer y confiar en Jesús es la regla marcada para andar en la luz. Y ese es el tema del cual quiero hablar hoy: la obediencia. Me pregunto si Dios le ha estado hablando acerca de algo que Él quiere que usted haga y que usted no lo ha hecho todavía. Por ejemplo, Dios le ha estado diciendo que hay una confesión de pecado que usted necesita hacer

Usted se está preguntando, ay, ¿por qué será que no tengo gozo en mi vida? Confiar y obedecer cumple a nuestro deber. Si quiere ser feliz, debe confiar y obedecer. Permítame darle el trasfondo del pasaje bíblico que vamos a leer en un momento. Los apóstoles habían estado testificando. Dios se había estado manifestando. Jesús dio la gran comisión y ascendió a los cielos. El Espíritu Santo descendió. Los apóstoles salieron a cumplir su misión. Los perdidos se salvaron y ese grupo de discípulos puso al mundo de cabeza por el Señor Jesús. Y los saduceos, los fariseos y los herodianos y todos sus secuaces estaban furiosos por lo que los apóstoles hacían. Así que el sumo sacerdote puso a los apóstoles en la cárcel por predicar el evangelio de nuestro Señor Jesucristo. Pero un ángel vino de noche y los liberó. Una especie de escape carcelario santificado. A los apóstoles les habían ordenado que no predicaran y que no enseñaran absolutamente nada en el nombre de Jesús. Y a la mañana siguiente, ellos están allí en el mismo lugar, predicando y enseñando acerca de Jesús. Así que sus enemigos van a donde el sumo sacerdote y le dicen, pensábamos que habías puesto a esos hombres en la cárcel, pero ahí están en la calle, predicando y enseñando de Jesucristo. Leamos Hechos capítulo 5, empezando desde el versículo 27. Cuando los trajeron, los presentaron en el concilio, y el sumo sacerdote les preguntó, diciendo, «No os mandamos estrictamente que no enseñaseis en ese nombre». Y ahora habéis llenado a Jerusalén de vuestra doctrina y queréis echar sobre nosotros la sangre de ese hombre. Aquí hacen referencia al Señor Jesucristo. Respondiendo Pedro y los apóstoles dijeron, es necesario obedecer a Dios antes que a los hombres. Si usted no tiene ningún problema en marcar su Biblia, me gustaría que marque la siguiente frase, es necesario obedecer a Dios antes que a los hombres. Y ahora leamos lo que dice Hechos 5:32. Y nosotros somos testigos suyos de estas cosas y también el Espíritu Santo, el cual ha dado Dios a los que le obedecen. Note que en estos versículos se menciona dos veces la palabra obediencia. Y de eso es de lo que quiero hablar, la eficiencia de la obediencia. El tren del creyente rueda sobre dos rieles, confianza y obediencia. Confianza y obediencia es el tren de la redención. Por eso deseo que usted aprenda algo sobre la obediencia. Deseo poner tres cosas básicas en su corazón, tres puntos fundamentales para que sea un creyente feliz y victorioso. Y quiero decirle que mientras le hablo a usted, también me hablo a mí mismo. Primero, debe revisar la razón para obedecer. Si usted no tiene una buena razón para obedecer, definitivamente no obedecerá. Por eso creo que es muy conveniente el que miremos detenidamente este pasaje y revisemos la primera razón para obedecer. La obediencia es un deber, y un deber que debe ser cumplido. Note lo que el apóstol dijo. Es necesario obedecer a Dios antes que a los hombres. Los hombres decían una cosa. Dios decía algo diferente. Por eso los apóstoles dijeron, no hay que pensar mucho al respecto, vamos a obedecer a Dios, no vamos a obedecer a los hombres. Si es que lo que los hombres dicen está en contradicción de lo que dice Dios, debemos obedecer a Dios. ¿Por qué? Porque Dios es un Dios soberano y debemos obedecerle. Muchas veces nos vemos en problemas simplemente porque no obedecemos a Dios. Anote al margen un versículo auxiliar, 1 Samuel 15:22. Dios le había ordenado al rey Saúl que hiciera una cosa en particular, pero el rey hizo su propia voluntad y lo hizo a su manera. Y sus propias ideas suplantaron la voluntad de Dios. Y ahora Samuel, el profeta de Dios, le llama la atención y le dice, ¿se complace Jehová tanto en los holocaustos y víctimas como en que se obedezca a las palabras de Jehová? Ahí está. No hay forma de que usted pueda venir hoy y trate de comprar a Dios, de sobornar a Dios. Y si usted está pensando, bueno, yo di una gran ofrenda para el Señor,
Mi amigo, recuerde que Dios no quiere.

0: quiere sus sacrificios, Dios quiere su obediencia. Ciertamente, el obedecer es mejor que los sacrificios y el prestar atención que la gordura de los carneros. Esto tiene que ver con el ofrecimiento de los mejores animales en el altar. Pero escuche lo que dice el versículo 23 de 1 de Samuel 15, porque como pecado de adivinación es la rebelión y como ídolos e idolatría la obstinación. Aquí Dios está diciendo, ¿a qué se parece la desobediencia? Si usted es un creyente desobediente, mire a lo que se parece la desobediencia. Primero, es como hechicería. ¿Está usted desobedeciendo lo que Dios le ha dicho que haga? Entonces, tengo que decirle que usted está practicando una forma de hechicería. Por supuesto, usted no está pensando que practica adivinación. Pero la desobediencia le pone en el mismo equipo que Satanás. Y eso es lo que hizo al diablo, diablo. Su rebelión contra la voluntad de Dios. Así, desobediencia es hechicería. Y muy pronto, Saúl, quien desobedeció al Señor, estuvo consultando a una hechicera de acuerdo al relato bíblico. Segundo, la desobediencia no solo es como adivinación o hechicería, sino también es como ídolos. Desobediencia es poner el puño cerrado en el rostro de Dios. Es como decir, Dios, no tu voluntad, sino la mía será hecha. Puede ser algo pequeño, pero la desobediencia sobre algo pequeño no es una cosa pequeña, porque la desobediencia siempre es algo grande, aun si es una cosa pequeña en la cual usted desobedece. Por ejemplo, cuando mi hijo era apenas un muchachito pequeño, un día estábamos en la sala de nuestra casa y le dije, Steve, levante el periódico del suelo. Pero él no lo hizo. Para conseguir su atención, yo le dije con un poco más de autoridad en mi voz, Steve, ¿podrías recoger el periódico del suelo? Papi quiere que levantes el periódico. Él meneó su cabeza y empezó a salir. Entonces le dije, hijo, regresa y recoge el periódico del suelo. Él me quedó mirando y dijo, no. Ese momento tuve que sacudir el polvo de sus pantalones. Entonces, su madre vino presurosa y me dijo, Adrián, ¿por qué le castigas por una cosa tan pequeña como es el no haber recogido el periódico del suelo? Y yo tuve que decirle, querida esposa, no castigué a nuestro hijo por no haber levantado el periódico, lo castigué por desafiarme. Y esa es una cosa grande, aunque lo del periódico fue pequeño. Tal vez hay alguna cosa pequeña en su corazón y en su vida que Dios está empujando para que la haga, pero usted está desobedeciendo a Dios. Quiero decir, si usted está desafiando a Dios en algo pequeño, esa cosa pequeña puede transformarse en algo grande. Dios dice que la desobediencia es como hechicería, es iniquidad. Dios dice que la desobediencia es total idolatría, idolatría. Y seguramente usted pregunta, ¿pero cómo puede ser idolatría? Permítame hacerle una pregunta. ¿Qué es un ídolo? Un ídolo es cualquier cosa que usted ama más, sirve más, teme más y honra más que a Dios. Si Dios quiere que usted haga algo y usted no lo hace, es porque usted ha puesto algo más delante de Dios y eso es idolatría. Desobediencia es hechicería, iniquidad, idolatría. Si entendemos que es necesario obedecer a Dios antes que a los hombres, veremos que existe un deber que debe ser cumplido. Segundo, obediencia es una deuda que debe ser pagada. ¿Qué es lo que quiero decir con esto? Sencillamente, mi amigo, que Jesús ha hecho tanto por nosotros. En este pasaje de las Escrituras, note lo que él dice al dar una razón para obedecer. Es necesario obedecer a Dios antes que a los hombres. El Dios de nuestros padres levantó a Jesús, a quien vosotros matasteis, colgándole en un madero. A este Dios ha exaltado con su diestra por príncipe y salvador para dar a Israel arrepentimiento y perdón de pecados. Pienso en lo que Jesucristo ha hecho por mí. Piense en lo que Jesucristo ha hecho por usted. Sufrió, derramó su sangre y murió sobre una cruz. Amigo, mire hacia el Calvario, el sangriento Calvario, y dígame si usted tiene derecho a desobedecer. Es un deber que debe ser cumplido, es una deuda que debe ser pagada. Tercero, obediencia es una delicia que debe ser preferida. No piense que la voluntad de Dios es algo que usted tiene que hacerla. Dios nunca se la va a imponer por la fuerza. Es algo que usted debe querer hacerlo. Y cuando usted aprende a obedecer, entonces va a aprender lo que significa el gozo de la vida cristiana. No existe tal cosa como un creyente desobediente feliz. Esa es una contradicción de términos. Leamos Hechos 5:41. Y ellos salieron de la presencia del concilio, gozosos de haber sido tenidos por dignos de padecer afrenta por causa del nombre. Obediencia y regocijo van de la mano. Es una mentira del infierno el decir que el hacer la voluntad de Dios es doloroso y miserable. La Biblia dice que sus mandamientos no son gravosos. Ahora, la razón por la cual algunos de nosotros no obedecemos al Señor ni entendemos que hay gozo en obedecerle es porque no confiamos en el Señor y tenemos dificultades recibiendo órdenes de un extraño al que no conocemos. Cuando conocemos al Señor Jesucristo, aprendemos que sus mandamientos no son gravosos. En esto se demuestra su amor, no en que nosotros amemos a Dios, sino en que Él nos ame a nosotros. Cuarto, obediencia es una decisión que debe ser practicada. Escúcheme. Usted debe decidir el obedecer, pero recuerde que Dios puede permitir que usted desobedezca. ¿Ha oído alguna persona decir, oh, bueno, se hará la voluntad de Dios, todo lo que sucede es la voluntad de Dios, así que solo alabe a Dios, si Dios quiere que algo suceda, pues sucederá, si Dios no quiere que eso pase, pues no pasará? Mi querido amigo, hay una palabra muy sencilla que describe esa manera de pensar: tonterías. Permítame decirle algo y escúcheme bien, por favor. No siempre se hace la voluntad de Dios. Reconozco que hay personas que dicen que siempre se hace la voluntad de Dios en todas las cosas. No es cierto. No siempre se hace la voluntad de Dios. Si siempre se hiciera la voluntad de Dios, ¿por qué Jesús nos enseñó a orar diciendo, venga tu reino, hágase tu voluntad? Suceden muchas cosas que no son la voluntad de Dios, y Dios le permitirá a usted que desobedezca, y esto no disminuye en nada la soberanía de Dios. Dios le da al hombre el poder de rebelarse contra él sin que sufra menoscabo su soberanía. Dios le ha dado al hombre la capacidad de decisión, y usted puede decidir obedecer o desobedecer a Dios. Algunas personas tropiezan sobre este asunto. Se preguntan por qué el mundo tiene los problemas que tiene. Dicen, bueno, si Dios es tan poderoso, ¿por qué no elimina el pecado y el sufrimiento? Y si Él no puede eliminar estos males, entonces a lo mejor no es tan poderoso. Otras personas cambian un poquito este concepto al decir, si Él no puede eliminar estos males, entonces a lo mejor Él no es tan amoroso. Amigo, Dios es todopoderoso y Dios es amor. Pero Dios le ha dado al ser humano el poder de decisión. Dios nos ha dado a cada uno de nosotros esa capacidad. Usted puede decidir obedecer o desobedecer a Dios. Algunas personas dicen, Dios puede hacer cualquier cosa. Eso no es verdad, no es verdad. Antes de explicar esto, quiero compartir con usted una pregunta que me hizo mi nieto. ¿Qué es más poderoso y mejor que Dios? ¿Qué es más diabólico que Satanás? ¿Qué es lo que la gente rica piensa que necesita? ¿Qué es lo que los pobres tienen en cantidad? ¿Y qué es aquello que si usted come, muere? ¿Sabe la respuesta? Pues la respuesta a todas esas preguntas es nada. Porque nada es más poderoso o mejor que Dios. Nada es más diabólico que Satanás. La gente rica no necesita nada. Los pobres tienen mucho de nada. Y si usted no come nada, con toda seguridad morirá. Así que la respuesta a la adivinanza es nada. Absolutamente nada. Y sin embargo, mi amigo, hay cosas que Dios no puede hacer. Si yo le preguntara, ¿hay alguna cosa que Dios no pueda hacer? Y usted me responde, no hay nada que Dios no pueda hacer. Permítame decirle que usted está equivocado. Le diré algunas cosas que Dios no puede hacer. Recuerde que estamos hablando de que la obediencia es una decisión. Le diré 6 cosas que Dios no puede hacer. Primero, porque es Dios omnipotente, Él no puede fallar. Leamos lo que nos dice el apóstol Pablo en Efesios 1:11. Conforme al propósito del que hace todas las cosas, según el designio de su voluntad. Por lo tanto, es imposible que Dios pueda fallar. Segundo, es imposible para Dios hacer lo malo. En la epístola a Tito, capítulo 1, versículo 2, leemos, en la esperanza de la vida eterna, la cual Dios, que no miente, prometió desde antes del principio de los siglos. Dios no puede mentir, Dios no puede robar, Dios no puede cometer ninguna maldad, porque Él es un Dios santo. Tercero, Dios no puede ser tentado. Santiago 1, 13 y 14 nos dice lo siguiente. Cuando alguno es tentado, no diga que es tentado de parte de Dios, porque Dios no puede ser tentado por el mal, ni Él tienta a nadie, sino que cada uno es tentado cuando de su propia concupiscencia es atraído y seducido. Así que Dios no puede ser tentado. Y alguno de ustedes me dirá, pero Jesucristo fue tentado. Tiene razón. Pero recuerde que Jesucristo fue tentado en su humanidad. Él no fue tentado en su esencia como Dios Todopoderoso, porque Dios no puede ser tentado. Cuarto, Dios no puede negarse a sí mismo. Leamos 2 de Timoteo 2:13. Si fuéramos infieles, Él permanece fiel. Él no puede negarse a sí mismo. Amigo, voy a detenerme en este punto porque antes de finalizar este programa quisiera invitarle a que se haga una sencilla pregunta. ¿Cuán fiel soy a Dios? Esto en el caso de que usted sea un creyente. Si aún no lo es, lo primero que debe hacer es arrepentirse de sus pecados y buscar la paz con Dios y la paz de Dios para su atribulada vida. Ore sinceramente a Dios para que le perdone sus pecados. Y pídale al Señor Jesucristo, quien murió por sus pecados en la cruz del Calvario, para que Él sea su Salvador y su Señor. Y hágalo ahora mismo. Dios le está esperando con brazos abiertos. Y si toma una decisión por Cristo, le invito muy cordialmente para que nos escriba. Así le conoceremos un poco más. Y sobre todo, tendremos el privilegio de orar por usted en una forma más personal. Que Dios le bendiga, desde ahora y para siempre, en su nuevo caminar como parte de la familia de Dios.
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0: Es la hora 14:31 minutos.
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3: ¿Qué hace cuando sus hijos tienen una pesadilla?
4: Los padres tienen la mágica habilidad, a los ojos de sus hijos, de hacer que las pesadillas desaparezcan. De quitar de ellos miedos que son muy pequeños, pero que para los niños son inmensos.
3: Recuerdo bien cuando mi hijo Benjamín tenía cerca de 2 años y medio, que tuvo una pesadilla. Él estaba rodeado de tigres imaginarios. Yo entré y mi hijo estaba parado en medio de su cama gritando, ¡tigres, tigres! En ese punto yo tenía que decidir entre regañarlo o asesinar a los tigres. Así que saqué una pistola imaginaria y disparé a los tigres. Lo puse nuevamente en la cama y le dije, hijo mío, ahora vuelve a dormir. Primera de Juan 4 dice, el perfecto amor echa fuera el temor. El trabajo de cada padre es echar fuera los miedos de la vida de los hijos, orando con ellos y pidiéndole a Dios que quite sus temores. Un pensamiento final. ¿Nuestros hijos pueden tener una imaginación muy vivida? Cuando sus pequeñas mentes ven tigres o lobos o insectos, pues consuélelos con el perfecto amor de padre. Soy Denis Reini y esto es Vida Real en Familia.
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0: Es la hora 15:03.
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1: Un mentor es un entrenador para la vida y no hay ninguno como un buen padre que acompañe a sus hijos y les ayude a mejorar cada día. Ser mentor es instruir a partir de la experiencia adquirida con los años, tener paciencia para explicar lo que se ha aprendido y fortalecer en medio de los desafíos. Ser mentores implica ser generosos con nuestro tiempo, inspirar confianza, ser comprensivos, respetar la diferencia de criterio y estar dispuestos a dar lo mejor de nosotros mismos. Si deseamos convertirnos en buenos padres, debemos estar presentes en los momentos cruciales de nuestros hijos y asumir el privilegio que nos otorgan de ser sus mentores. Guía a sus hijos a la excelencia. Esta es una tarea que toma toda una vida. Le habla Sixto Porras de Enfoque a la Familia.
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0: Es la hora 15:33 minutos.
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1: Muchas personas se encuentran en problemas que les produce angustia y decepción, no solamente porque tienen problemas en sus relaciones interpersonales, sino porque sienten que no están siendo satisfechas sus necesidades primordiales. Nuestro deber es investigar con profundidad para descubrir la realidad.
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3: Actualmente estamos estudiando el capítulo 5 del libro El Asesor Familiar, una guía práctica para aconsejar con sabiduría, escrito por el pastor David Ormachea y que está ayudando a muchos líderes para que aprendan a aconsejar bíblicamente. Estamos comprendiendo lo esencial de dar todos los pasos que son necesarios para encontrar la realidad de los problemas que presentan las personas para poder aconsejar bíblicamente, pero tomando en cuenta la realidad que viven las personas que buscan ayuda para enfrentar sus conflictos. Sobre este tema le invitamos a estudiar en la cuarta parte de la conferencia Encontrar la realidad, segunda etapa del proceso de asesoramiento.
1: Estamos estudiando el quinto capítulo de mi libro titulado El Asesor Familiar. En este capítulo estamos estudiando cómo encontrar la realidad de los problemas de las personas, que es la segunda etapa del proceso de asesoramiento. Ya hemos estudiado acerca del consejero, del aconsejado, de la primera etapa del proceso, que es la relación apropiada entre consejero y aconsejado y viceversa. Y luego estamos ya estudiando ahora la cuarta parte de la segunda etapa de este proceso de encontrar la realidad. Escuche el siguiente principio. Muchas personas se encuentran en problemas que les produce angustia y decepción, no solamente porque tienen problemas en sus relaciones interpersonales, sino porque sienten que no están siendo satisfechas sus necesidades primordiales. Nuestro deber es investigar con profundidad para descubrir la realidad. En este proceso de encontrar la realidad para poder aconsejar sabiamente, nuestra investigación no sólo debe llevarnos a examinar la conducta, los razonamientos, las opiniones, las reacciones, incluso las incongruencias que puede evidenciar una persona que busca ayuda, sino también cuáles son las necesidades fundamentales que no están siendo satisfechas y que provocan ese estado de ira, de dolor, de rechazo, de confusión, y que produce conflictos en su relación. Es cierto que muchos aconsejados están confundidos entre sus gustos, sus deseos, y las verdades que la palabra de Dios enseña, y aún están confundidos entre sus sentimientos y las verdaderas necesidades que deben ser satisfechas, y es labor del consejero ayudar a actuar con discernimiento en lo que realmente deben esperar en sus relaciones interpersonales, para que la persona no experimente decepción por tener expectativas equivocadas en su relación. El siguiente paso, entonces, es conocer cuáles son las necesidades de la persona y por qué no están siendo satisfechas. Hablemos de identificar las necesidades. Esta es la siguiente fase en esta etapa de encontrar la realidad. Tenemos que encontrar lo que ha ocurrido, pero saber por qué la persona experimenta necesidades y cuáles son. Este es el momento en que tratamos de juntar las piezas del rompecabezas y entender por qué las personas están actuando como lo hacen. En algunas ocasiones he notado que incluso las virtudes que muestran algunos pueden estar íntimamente ligadas a ciertas necesidades y que el intento de satisfacerlas puede llevarlos a acciones equivocadas que se constituyen en pesos, en cadenas, en obstáculos que impiden el desarrollo de la persona y le hacen sentir que está en medio de conflictos que quiere solucionar, pero no siempre puede. Por ejemplo, Consuelo era una de las personas más involucradas en la vida congregacional. Ella creía que la falta de comprensión de su marido le estaba creando severos problemas, ya no lo soportaba. Debido a los serios conflictos en su vida matrimonial, se vio obligada a buscar consejo. El problema, que descubrimos, no era la falta de comprensión de un marido no cristiano, sino la falta de preocupación por él de una esposa cristiana que tenía demasiadas actividades en la iglesia y en la escuela de sus hijos a causa de la fuerte necesidad de aprobación que ella presentaba. Los consejeros podemos descubrir cuáles son las necesidades del aconsejado analizando qué partes fuertes se están mostrando en su vida. Las necesidades que tenga la persona se pueden ver en los grandes esfuerzos que realiza. Observe algunos otros ejemplos que nos ayuden a comprender las necesidades que podrían tener algunas personas. Por ejemplo, alguien que asiste a todas las reuniones de una congregación, que se involucra en muchas actividades, despreocupándose de sus obligaciones con su familia. ¿Cuál podría ser su necesidad? Podría estar siendo motivado por la necesidad de aprobación. Siempre quiere que le digan muy bien, lo hizo muy bien. La parte fuerte es que tiene una buena asistencia a la iglesia, y eso a los pastores nos encanta. Segundo, una persona que apoya todas las decisiones de su líder, sin atreverse a dar su opinión en contra. Los seguidores de secta o de líderes tiranos en las congregaciones legalistas no se atreven a contradecir. Podemos imaginarnos que la necesidad de esa persona es la necesidad de ser aceptada. La parte fuerte, su sentimiento profundo y su sometimiento a la autoridad. Otro ejemplo. La persona que siempre está dispuesta a hacer algo y que se preocupa de lo que uno va a hacer o necesitar, y que siempre está preguntando sobre las necesidades ajenas al punto de llegar a invadir la privacidad de las personas y abrumarlas. ¿Cuál podría ser la necesidad de esa persona? Deseo de admiración, de aceptación. ¿Cuál es la parte fuerte? Su diligencia, su disposición al servicio. Recuerde siempre que el asesoramiento no se trata de una simple conversación o de la opinión que damos rápidamente sobre un problema que se nos plantea. Por el contrario, es un proceso que tiene su inicio y un final. Por ello es muy importante dedicarle el tiempo necesario, tanto en la etapa de establecer la relación como la de encontrar la realidad, y realizar todos los pasos necesarios para tener cercanía con el aconsejado y la mayor cantidad de elementos de juicio a nuestro alcance. Esto nos permitirá percibir un universo más grande de síntomas y de realidades con los que podemos evaluar mejor para aconsejar correctamente. Insisto en que solo debemos pasar a la etapa de responsabilidad si en la relación se logró establecer un nexo de confianza. En esta etapa el aconsejado debe ser capaz de asumir que ha fallado y que por lo tanto debe cambiar, pues ya manifiesta la intención de hacerlo. Muchas veces creemos que él tiene la intención de hacerlo. Muchas veces creemos que el arrepentimiento permite a la persona cambiar súbitamente. No es así. El arrepentimiento nos dirige hacia el proceso de cambio. Nos inicia en ese proceso de corregir nuestras acciones erróneas, pero no siempre ocurre de manera drástica. Arrepentimiento significa cambiar de actitud, aunque los hechos pueden ir cambiando lentamente. En la etapa de encontrar la realidad debemos hacer todo el esfuerzo posible para que no solo el consejero encuentre la realidad del conflicto, sino también el aconsejado la encuentre. El primero que debe hallarla debe ser el consejero, porque tiene que aconsejar sabiamente. Pero el segundo, que es esencial que descubra la realidad de lo que ha vivido, sus errores, los errores de los demás, y pueda distinguir para reconocer lo que ha vivido, lo que ha estado escondido, incluso para él es el aconsejado. Tiene que cambiar al ver su comportamiento, no cambiar porque alguien le dice, sino porque se ha convencido de que a pesar de sus buenas intenciones, cometió serias equivocaciones. Escuche el siguiente principio. El sentimiento de que hemos fallado y de que no queremos hacerlo más es importante, pero no lo es todo. Ese sentimiento nos dirige hacia el proceso de cambio y nos inicia en el de corregir nuestras acciones erróneas, pero no siempre ocurre de manera drástica. Arrepentimiento significa un cambio de actitud, aunque los hechos no cambian inmediatamente, van cambiando lentamente. Por ello, el consejero solo debe pasar a la etapa de responsabilidad si en la etapa de establecer la relación se estableció un nexo de confianza y en la de encontrar la realidad, el aconsejado reconoce que ha fallado, que debe cambiar, que tiene la intención de hacerlo y que está dispuesto a recibir las herramientas que necesita. El siguiente paso importante en la etapa de encontrar la realidad es investigar qué magnitud tuvo este sistema de vida del aconsejado. Es decir, ¿a quién afectó? ¿A qué personas afectó? Por eso vamos a investigar aquello. Muchos de los implicados en una situación problemática creen que todo el conflicto se quedó plasmado en aquel tiempo o época en que sucedió el problema. Algunos no piensan en los efectos presentes de los problemas del pasado, ni hasta dónde y a quiénes afectó. Por ejemplo, el abuso que una madre propinó a alguno de sus hijos entre los 2 y 5 años no es un evento aislado, aunque muchos padres podrían pensar que eso fue todo lo que ocurrió y que allí terminó el problema o que este nunca tuvo antes manifestaciones. La labor del consejero es conocer la magnitud que ha tenido ese sistema inadecuado de vida y acercarse lo más pronto posible a la razón por la que ocurrió. Nuestra labor es acercarnos al tiempo en que comenzaron esas manifestaciones. Aunque el hecho pudo haber ocurrido entre los 2 y los 5 años, hoy se están viendo las consecuencias y es muy posible que hayan existido manifestaciones anteriores. El abuso podría haber existido en la mente de uno de los padres antes de que este hecho haya ocurrido físicamente. El maltrato se inicia en las actitudes, en los pensamientos y ese proceso que se fue construyendo paulatinamente en medio de las relaciones familiares, culmina con el abuso físico. Este hecho que ocurrió a los 2 años podría haberse iniciado en las malas relaciones que los padres tuvieron antes que el niño naciera. La madre puede haber sido, por ejemplo, una víctima del abuso de su esposo durante el embarazo y así aprendió lo que más tarde haría ella con su hijo. El ambiente de violencia puede crearse dentro de la familia. Padres alcohólicos, drogadictos, que no saben manejar su ira, que aprendieron violencia, generalmente tienen actitudes y acciones abusivas. El maltrato no queda plasmado en el pasado, pues el presente es el producto de todo lo que hemos vivido anteriormente, y el resultado que los conflictos tienen no solo afecta a las personas, sino también a cuantos le rodean. Por esta y otras razones debemos conocer la magnitud de las consecuencias que está recibiendo ese sistema familiar. Supongamos que el problema que se da en el seno de la familia es un conflicto de poder. Una persona que siempre fue oprimida en su hogar, en el presente puede estar tratando de mostrar su poder con sus hijos o con su cónyuge. Es imposible que quien fue oprimido logre vivir con un nuevo estilo de vida si antes no ha cambiado, no ha determinado que ese sistema es erróneo. Si no ha aprendido a vivir en un sistema diferente, si todavía habitan e influencian su mente esos recuerdos, sus acciones estarán basadas en el conocimiento que tiene. Si alguien todavía vive afectado por ese conflicto, él mismo saboteará la solución. Recuerde que el proceso de encontrar la realidad no ha terminado a menos que el aconsejado reconozca que ahora tiene una realidad diferente, que debe enfrentarla de una manera distinta y que aún no está en condiciones de hacerlo, y que desea obtener la orientación de quien sí está preparado para ayudarlo. Por otra parte, los consejeros, por medio de ese proceso de orientación, debemos ayudar a la persona a ver su situación con otros ojos, utilizando nuevas herramientas y con una nueva actitud. En el caso de la mujer que abusaba de su hijo, mi trabajo fue establecer una relación de confianza, mostrarle no solo la dolorosa realidad que su hijo experimentaba, sino también que ella actuaba motivada por sus experiencias anteriores. Tuve que pasar por un proceso para que comprendiera que ya no era la niña pequeña, inocente e impotente, que cuando era víctima anteriormente, que su realidad es otra, la de una persona con nuevas alternativas. Por lo tanto, si aceptaba su realidad, su necesidad de orientación y cambio estaba en condiciones de sanar las heridas del pasado, de corregir su presente para tener una buena relación en el futuro. Los consejeros habremos ayudado a las personas cuando éstas finalmente sean capaces de reconocer su realidad y estén dispuestas a ser diferentes porque ven la vida de otra manera. Pero no podemos lograr esto sin la cooperación de él aconsejado. Nuestras expectativas deben ser adecuadas, puesto que quien no lo quiere no puede ser ayudado. Hemos sido ayudados cuando la persona ha decidido cooperar y ante nuevas circunstancias es capaz de escoger otras alternativas, sin necesidad de ser dependiente o estar subyugada por las decisiones de otros, pues ahora puede tomar las suyas propias. Nunca podremos tener éxito en esta etapa de la relación hasta que la misma persona reconozca que en este momento está viviendo una realidad diferente. Si queremos saltarnos esos pasos, las personas no podrán entender su situación ni lograr un cambio. El apóstol Pablo habla de una vida nueva. Nos dice que las cosas viejas pasaron y que eso solo ocurre en las personas que están en Cristo, que somos nuevas criaturas, que las viejas costumbres, los conflictos y traumas de una persona que ahora tiene una relación con Cristo deberían dejar de tener dominio en su vida. Cuando decidimos dejar de ver la vida como nosotros queremos y logramos ver como Cristo la ve, entonces podemos ver cómo Cristo actuaría, cuán diferente sería nuestro comportamiento. Así aprenderemos a seguir las instrucciones y vivir conforme Dios manda. Si nuestra vida es nueva y elegimos actitudes nuevas, nuestra forma de enfrentar los problemas también lo será. Cuando la persona está en Cristo, le interesa lo que Cristo demanda. El amor que le tiene, la pasión, el deseo de someterse a él, le hace estar dispuesta a obedecer. Ahora sabe que su percepción debe ser distinta a aquella que tenía en el pasado, que no debe conformarse a los deseos y prácticas de este mundo, sino transformarse por medio de la renovación de su entendimiento. Debe cambiar la manera de pensar para así poder entender la voluntad de Dios que es agradable y perfecta. Lo dice Pablo a los romanos. Esto debe ocurrir en cada aconsejado. Cada uno debe estar dispuesto. Debe estar diciendo, yo quiero vivir una vida diferente. Yo quiero vivir una realidad distinta. Nadie puede vivir una nueva vida por sí mismo y ni siquiera sabe cómo luce esa nueva vida mientras continúe atrapado en el pasado. Si la persona no ha logrado ese momento en que con objetividad y templanza puede comparar su nueva realidad con la antigua vida, si no conoce adecuadamente el sistema que vivió, las implicaciones que ha tenido, nunca podrá elegir una nueva realidad. Las experiencias dolorosas y traumáticas nos marcan tanto que existen personas que por el abuso de sus padres y debido a la falta de comunicación o al rechazo que experimentaron, hoy ni siquiera pueden relacionarse con Dios. Mientras mantengan esa realidad en mente, no pueden vivir de otra manera. Si no ven que su padre era humano, falible, y que Dios es infalible, no podrán creer ni aceptar lo que enseña la palabra de Dios, que es un padre amoroso, amante. Esto ocurre en la vida de todas las personas. Tenemos que batallar con cosas del pasado. Esto ocurre pues los motivos están basados en un concepto equivocado de la paternidad, a causa de la imagen inadecuada que mostró un padre. Algunos no pueden entender que Dios Padre sea lleno de gracia y solo piensan en un Dios que castiga porque esa es la imagen paternal que tuvieron. Algunas personas no pueden escuchar, entender ni hablar de un Padre amante lleno de gracia y amor hasta que logran entender que Dios es distinto del Padre que los maltrató. Cuando una persona ha sido maltratada de esa manera y no puede relacionarse bien con Dios, con su familia o sus compañeros de trabajo, también se habrá afectado todo su sistema de relaciones interpersonales y continuará así mientras la persona no cambie. Esa situación traumática que lleva al rechazo no es algo que planificamos en nuestros pensamientos. Es algo que viene como resultado de nuestro sufrimiento. Esas situaciones nosotros no queremos vivirlas. Las personas las viven porque no han tenido la capacidad o nadie les ha enseñado para enfrentar los problemas de la forma que deberían. Cuando una persona ha sido afectada así, esa situación traumática que le lleva al rechazo no es algo que planifica. Más bien es algo automático que se encuentra en el área psicológica que, por supuesto, no podemos ver y a veces ni siquiera podemos discernir. Esas imágenes quedan grabadas en nuestra mente toda la vida. Por eso ustedes, queridos padres, no actúen así. En ocasiones esas imágenes del abuso del pasado son tan poderosas que nos inhiben, nos impiden vivir una vida saludable, nos perturban, nos motivan incluso a actuar en forma destructiva. Esas cosas del pasado operan como un automático en el área psicológica que, por supuesto, no percibimos, que nos mueve a hacer cosas. Pero tenemos todo el poder para cambiar la situación. Aunque algunas personas que vivieron largas experiencias traumáticas toman la decisión de aceptar la salvación gratuita de Jesucristo y su gracia y su amor, algunos siguen viviendo en un mundo distorsionado y de hostilidad, pues no han sido orientados a cambiar su manera de pensar. Los consejeros cristianos tenemos la gran responsabilidad de representar al Dios lleno de amor y demostrar al aconsejado que con él y viviendo para obedecerlo, mejorará su vida y cambiará radicalmente. Recuerde que el proceso de encontrar la realidad no ha terminado a menos que el aconsejado note que ahora tiene una realidad diferente que debe enfrentar de manera distinta, que no le es aún posible encararla de otra forma y que desea obtener la orientación de quien sí está preparado, un consejero bíblico y profesional. Por medio de este proceso de orientación, los consejeros debemos ayudar al aconsejado a ver su situación con otros ojos. No con los ojos que vio en el pasado, no con los ojos llenos de ira y sufrimiento, no con las imágenes del pasado, utilizando nuevas herramientas que nunca usó, teniendo una actitud muy distinta de la que ha tenido en el pasado. Nosotros ayudamos a la persona a ver la vida de una manera distinta, no solamente porque le motivamos, sino porque ahora tiene herramientas. Cuando era pequeña, no podía llamar a la policía. Ahora que es una mujer adulta, puede hacerlo. No tiene que seguir actuando como niña. Los consejeros hemos ayudado a las personas y cumplido nuestra misión cuando los aconsejados finalmente se dan cuenta de su realidad y están dispuestos a ser diferentes porque ven la vida de una manera distinta. Aunque esto no podemos lograrlo sin la cooperación de las personas. Los consejeros debemos tener las expectativas adecuadas para no terminar decepcionados. Pues en realidad hay personas que no quieren ser ayudadas, escuchan, buscan consejo, nunca los hacen. Por eso viven en los mismos problemas o se meten en nuevos. Algunas personas, pese a nuestras buenas intenciones y profesionalismo, no pueden, no quieren seguir adelante con su proceso. Por ello, si logro relacionarme bien con el aconsejado, pero este determina que no quiere encontrar la realidad y se resiste a cambiar la forma de enfrentar la vida, negándose a admitir su realidad, por supuesto, nunca puedo pasarle a la siguiente etapa, que es la asignación de la responsabilidad. Pero si hemos concluido que la persona ya entiende su realidad, ve cómo actuó equivocadamente en el pasado y está listo a aprender, ahora estamos listos para enseñarle a vivir con responsabilidad. ¿Está usted listo a aprender a vivir con ella?
3: 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A veces enseña series sobre la vida de la familia y las relaciones interpersonales, y a veces series temáticas. En esta ocasión ha decidido enseñar sobre lo esencial de la consejería bíblica y profesional y lo importante de saber buscar consejeros capacitados. Seguimos aprendiendo que todo líder tiene que aconsejar. La única opción que tiene es hacerlo con o sin las herramientas, y que nosotros queremos ayudar a entregar herramientas en lo que llamamos Universidad Virtual Principios. 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Y ahora el pastor Ormachea termina el programa de hoy con este momento de oración.
1: Señor, quiero orar por quienes están angustiados y confundidos y no saben cómo confrontar sus problemas. Oro por quienes han permanecido años en relaciones enfermizas y violentas, creyendo que su única obligación es someterse y orar. Oro por quienes están comprendiendo en las enseñanzas que damos su responsabilidad para enfrentar sus problemas, para que tu Espíritu Santo los motive a buscar la ayuda necesaria. Oro por niños inocentes que no tienen cómo defenderse ni pueden confrontar sus problemas. Que alguno de los padres entienda su responsabilidad. Oro por quienes están recibiendo mensajes equivocados y otros por quienes están recibiendo consejos sinceros pero erróneos y que en vez de buscar ayuda profesional están espiritualizando sus conflictos. Oro por quienes tienen un serio problema espiritual y están buscando calmar sus conciencias, buscando ayuda de consejeros y psicólogos para calmar sus tensiones y culpabilidad, en vez de arrepentirse y confrontar sus obras de maldad. Que todos decidan buscar conocimiento, invertir en su educación para aprender a vivir con madurez y enfrentar sus problemas como adultos y no con las características que tenían en la niñez. Oramos en el nombre de Cristo Jesús, nuestro Salvador y Señor. Amén.
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0: Es la hora 16:03.
1: Honduras, tierra de libertad, forjada en la fe y en el valor de su pueblo. En este mes de la patria, recordamos la historia, la cultura y las raíces que nos hacen una nación bendecida por Dios. Honduras, un país multicultural, donde conviven diversos pueblos indígenas y afrodescendientes, como los lencas, garífunas, misquitos, tolupanes y pech. Cada uno aporta riqueza en tradiciones, idioma y gastronomía.

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0: Existen variedades de té y formas de acompañarlo, pero nada como un tecito de manzanilla en la presencia del que todo lo puede. Tecito de manzanilla con la doctora María Burton. María, ¿tú crees que es posible que Dios persiga a alguien para que sea salvo?
1: Por supuesto. Acuérdate que su gracia es la que nos escoge y Él siempre toma la iniciativa para salvarnos. Lo hemos visto así en toda la Biblia. Hay un sinnúmero de personajes bíblicos donde hemos visto claramente cómo el Señor aparta la cita, interrumpe una conversación, un camino para mostrarse, revelarse a esa persona y enseñarle su poder y su amor y su gracia salvadora.
0: ¿Y me puedes mencionar a alguien de la Biblia que sea evidente que Dios estuvo allí y esa persona le conoció porque le tenía que conocer?
1: Una de mis mujeres favoritas, tengo muchas mujeres favoritas, Anabel, pero una de mis mujeres favoritas es nuestra hermana Lidia. Y la vamos a conseguir, espero que todos estén con sus Biblias, sus espadas listas para indagar, captar y aplicar la enseñanza de Dios a través de esta tremenda mujer llamada Lidia. La conseguimos en el libro de Hechos, capítulo 16, versículos del 6 al 40. Era una mujer de Lidia, una región de Asia Menor. La palabra de Dios nos dice que era una gentil que había llegado a Filipos desde Asia Menor. Pero quiero que leamos y entendamos algo muy trascendental que el Señor hizo para llegar a la clave de lo que Anabel nos está preguntando hoy. El versículo 6 del capítulo 16 en Hechos. Y atravesando Frigia y la provincia de Galacia, les fue prohibido por el Espíritu Santo hablar la palabra en Asia. Y cuando llegaron a Misia, intentaron ir a Bitinia, pero el Espíritu Santo no se lo permitió. Y pasando junto a Misia, descendieron a Troas y se le mostró a Pablo una visión de noche. Un varón macedonio estaba en pie, rogándole y diciendo: pasa a Macedonia y ayúdanos. Cuando vio la visión, enseguida procuramos partir para Macedonia, dando por cierto que Dios nos llamaba. ¿Para qué? Para que les anunciásemos el Evangelio. Si seguimos con el versículo 11, Anabel, ahí vamos a conseguir el propósito. Ellos estaban listos para llevar el mensaje a esta gran mujer y su familia, Lidia.
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aunque la higuera no florezca, ni en las vides haya frutos, aunque falte el producto del olivo, y los labrados no den mantenimiento, y las ovejas sean quitadas del redil,

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1: Es la hora 16:31.
0: Honduras, tierra de libertad, forjada en la fe y en el valor de su pueblo. En este mes de la patria, recordamos la historia, la cultura y las raíces que nos hacen una nación bendecida por Dios. Honduras cuenta con una de las barreras coralinas más grandes del mundo, la del Caribe hondureño, ubicada en las Islas de la Bahía, un patrimonio natural que nos conecta con la vida marina y atrae a miles de visitantes.

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1: 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Mi alfarero. En el año 2001 estaba tan mal de salud que requerí dos operaciones. Tenía la hemoglobina baja debido a las hemorragias, así que me transfundieron para subírmela. Con la primera operación pararían las hemorragias, pero caí en coma. Me vi como flotando en un lugar frente a una montaña que en el medio tenía un camino marrón y verde a cada lado. Al pie de ella había varias urnas transparentes con unas personas como durmiendo en paz. Tenían batas blancas de seda y sus bonitos rostros como maquillados. Sobre las urnas había pétalos de flores. Al acercarme, un brazo me impidió seguir y con su dedo índice me señalaba que me devolviera. Le pedí que me dejara pasar, que no quería volver, pero cerrándome el paso insistió en que me devolviera. En eso vi como si la manga de aquel brazo se soltaba y pude reconocerlo y dije, «Ya sé quién eres, mi señor. Te suplico que me dejes pasar. No quiero volver allá. Allá se sufre mucho». Pero siguió impidiéndome el paso. Luego desperté con mucho dolor y, según mi familia, seguí gritando lo que deseaba. Dios tiene sus propósitos. No sé si he cumplido con el plan por el cual me devolvió. Solo sé que me ha usado y se ha glorificado en mí en muchas ocasiones, incluso, tal vez, a pesar de no ser la hija que esperara que fuera. Mi confianza es que Él, mi alfarero, sigue trabajando en mí, que terminará su obra que inició en mí. El alfarero lo hará también en ti si le crees. Meditación escrita por Milagros Escalona, Venezuela.

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0: Es la hora 17:03.
1: Honduras, tierra de libertad, forjada en la fe y en el valor de su pueblo. En este mes de la patria, recordamos la historia, la cultura y las raíces que nos hacen una nación bendecida por Dios. El himno nacional de Honduras, considerado uno de los más extensos de Latinoamérica, fue adoptado oficialmente en 1915 y escrito por Augusto C. Cuello, con música de Carlos Hartling.

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2: Es un día oscuro. Todo comenzó con la falta de comunicación en el matrimonio de Luis y Rosa. Él se refugiaba en amigos y ella se sumía en el trabajo, hasta que Luis buscó consuelo en otra relación. Luis reconoce que su comportamiento estaba arraigado en un machismo que relegaba a Rosa al hogar. Ella quería sentirse útil, pero se sentía atrapada. El deterioro en su relación se agravó por la falta de diálogo. Rosa se dedicó a la costura mientras él se alejaba en el parque con los niños. Cuando Luis se involucró con otra mujer, su matrimonio se fracturó. Rosa, con el corazón roto, reflexiona: el dolor de la infidelidad es devastador. 10 años de vida juntos se desmoronan de un golpe. Sintiéndose derrotado, Luis dejó su pueblo. En su nueva ciudad encontró a Dios y pidió perdón. Al contactarla, Rosa dudó, pues había perdido la confianza. Sin embargo, al escuchar que Luis mencionaba a Dios, sintió una chispa de esperanza. Ambos decidieron rendirse ante Dios, recordando Proverbios, capítulo 3, versos 5 y 6, donde dice: confía en el Señor con todo tu corazón y no te apoyes en tu propia prudencia. También se aferraron a Efesios capítulo 4, verso 32, sed bondadosos y compasivos unos con otros, perdonándoos mutuamente así como Dios os perdonó a vosotros en Cristo. Trabajaron en el perdón y restauraron su relación, sirviendo juntos a Dios y compartiendo su testimonio de renovación. Este proceso de sanación demuestra que aunque el camino sea difícil, la fe y el perdón pueden restaurar lo que parecía perdido.
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Filipenses 4:7. Ya no corra más y permita que Dios traiga calma a su corazón. 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

0: Es la hora 17:32 minutos.
1: Honduras, tierra de libertad, forjada en la fe y en el valor de su pueblo. En este mes de la patria, recordamos la historia, la cultura y las raíces que nos hacen una nación bendecida por Dios. El Acta de Independencia de Centroamérica fue firmada en el histórico Palacio Nacional de Guatemala el 15 de septiembre de 1821. Con ella, Honduras junto a las demás provincias de Centroamérica proclamaron su emancipación definitiva de la monarquía española.

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2: ¿Qué hace cuando sus hijos tienen una pesadilla?
3: Los padres tienen la mágica habilidad, a los ojos de sus hijos, de hacer que las pesadillas desaparezcan. De quitar de ellos miedos que son muy pequeños, pero que para los niños son inmensos.
2: Recuerdo bien cuando mi hijo Benjamín tenía cerca de 2 años y medio, que tuvo una pesadilla. Él estaba rodeado de tigres imaginarios. Yo entré y mi hijo estaba parado en medio de su cama gritando, ¡tigres, tigres! En ese punto yo tenía que decidir entre regañarlo o asesinar a los tigres. Así que saqué una pistola imaginaria y disparé a los tigres. Lo puse nuevamente en la cama y le dije, hijo mío, ahora vuelve a dormir. Primera de Juan 4 dice, el perfecto amor echa fuera el temor. El trabajo de cada padre es echar fuera los miedos de la vida de los hijos, orando con ellos y pidiéndole a Dios que quite sus temores. Un pensamiento final. ¿Nuestros hijos pueden tener una imaginación muy vívida? Cuando sus pequeñas mentes ven tigres o lobos o insectos, pues consuélelos con el perfecto amor de padre. Soy Dennis Reini y esto es Vida Real en Familia.
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